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2: Son las 9 de la noche. 52 minutos.
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1: Son las 10 de la noche. 52 minutos.
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1: Son las 11 de la noche, 53 minutos.
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2: Son las 12 de la noche, 51 minutos.
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2: Es la una de la madrugada. 52 minutos.
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2: Son las 2 de la madrugada, 52 minutos. 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
2: Son las 3 de la madrugada. 53 minutos.
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2: Son las 4 de la madrugada. 50 minutos.
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2: Son las 5 de la madrugada. 52 minutos.
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2: Son las 6 de la mañana. 52 minutos.
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Y bien, seguimos a esta hora de la mañana presentando su programa Reventón Norteño por La Caribeña 92.3, su red FM en la sexta región. Un saludo especial para todos los madrugadores y también para los ciclistas que a esta hora andan en la sintonía de nuestro programa y también especialmente a todos los trabajadores. 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

Es la música alegre y dinámica a esta hora de la mañana a través de Radio Caribeña y su amigo locutor, Reventón Norteño, compartido y presentado a esta hora gentilmente por el Rayo Bicicletería en San Vicente y Rancagua, dos locales para su mejor atención.

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1: Ante esta comunidad cristiana que representa la Iglesia de Dios, os pregunto, si alguien tiene un impedimento para que esta unión se realice, que lo diga ahora o calle para siempre.

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1: Son las 7 de la mañana, 13 minutos.
2: ¿Quiénes viajan a esta hora junto a nosotros? Va ahí en la sintonía de Radio Caribeña, por supuesto. 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Y este es su programa.

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La caribeña, así suena a esta hora de la mañana presentando su programa Reventón Norteño junto al Rayo Bicicletería. Sigamos compartiendo la mejor música a esta hora de la mañana junto a usted.

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1: Son las 7 de la mañana, 45 minutos.
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2: Son las 7 de la mañana, 51 minutos.
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1: Son las 8 de la mañana. 15 minutos.

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1: Son las 8 de la mañana, 51 minutos.
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9:08, señoras y señores. Ya estamos aquí en Qué Rica Mañana. Día nublado después de la lluvia que cayó por acá en San Vicente, sí, el día de ayer. 9:08.

Hoy día es viernes. Hoy día es viernes y mi cuerpo lo sabe. Y me tengo que acostarme tarde. San Viernes. En la Caribeña, hoy día es viernes. Qué rica mañana. 25, saludando a Aurelio. Saludando a Aurelia.

Oye, dale la bienvenida a nuestros auspiciadores ya a esta hora de la mañana, 9:15, señoras y señores, damas y caballeros. En este día viernes ya, donde hoy día ya nos vamos a descansar, volvimos lunes a... Volvimos lunes ya, no me hablen, no me escriban, no me llamen. 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
0: ¡Ya! Rodrigo Tapari, esto es lo nuevo, se llama Por Favor y suena en La Caribeña. Siento

0: Dios.
1: ¡Allá! Ahí estaba Rodrigo Tapari.
2: No, Tapari, Rodrigo Tapari.
1: Late por vos. Late por vos. Ya, habilitamos WhatsApp. Habilitamos el WhatsApp, chiquillos.
3: 940-58-3505. 940-58-3505.
1: Habilitamos los teléfonos de la radio.
3: Comunícate con tu radio regalona. 22-79-76-844. Tenemos nueva línea. 22-79-76-844.
1: Y nuestra línea ya conocida por todos ustedes.
3: 722-90-59-46. 722-90-59-46.
1: Vamos a ir con los WhatsAppitos al tiro nomás. Al aire, al aire, al aire, al aire. Estamos
3: al aire. ¡Qué rica mañana!
1: Una persona. Ah, ya, eso no, sí, eso la, de ahí la vamos a leer esa noticia. Tenemos varias ¿sí? noticias por ahí que contarles, chiquillos. Noticias lamentables. Mayor parte noticias malas. Que han ocurrido desde el día de ayer a hoy. Ya ahí vamos a estar contándole, chiquillos. Vamos a habilitar el tirito nomás, WhatsAppito.
4: Buenos días, Satán. Oiga, mi nombre es Soledad, de aquí de San Vicente, y quiero pedir dos temas románticos.
1: ¿Ya?
4: Hoy tengo ganas de ti.
1: Hoy tengo ganas de ti.
4: Alejandro Fernández y Cristina Aguilera.
1: ¿Ya?
4: Y la otra es Estoy enamorado de la Thalía con Pedro Capó, por favor.
1: Mire,
4: muchas gracias.
1: ¿Está romántica, oye? ¿Qué pacho? ¿Qué está enamolada? ¿Está enamorada, oiga? Ya, Cristina Aguilera junto a Alejandro Fernández. Hoy tengo ganas de ti. Hoy tengo ganas. ¿Para dónde hay vos? Es que lo que pasa es que aquí en la radio estoy a tres computadores. Y a veces me lo olvida el mouse. Me olvida cuál es el mouse y aprieto lo que sea. Ya, Cristina Aguilera con Alejandro Fernández. Hoy tengo ganas de ti. Pásalo para acá nomás, Tito, ahí a Cosas Radio, por favor. Ahí lo tiráis. Y el otro me dijo que era con Pedro Capó. ¿Con quién era? Pedro Capó con aquí está, Thalía. Estoy enamorada, se llama ese tema. Ya, de Thalía con Pedro Capó. Hoy día nos vieron recuerdos, vieron más romántico hoy día. Amanecieron más romanticones hoy día, chiquillos. Ya, ahí lo estamos ya también tirando para acá, para este ladito. Ahí va, vamos a ponerle guardar y lo tiramos aquí. Ya, mira, hoy tengo ganas de ti. Tengo ganas de ti, de Cristina Aguilera y Alejandro Fernández. Aquí está, mira. Ahí está, mira. Ya, ahí lo tenemos ese. Y vamos a revisar al tirito después de este llamado. Vamos a revisar el de Pedro Capó. Hola.
5: Hola.
1: ¿Qué pasa?
5: Hola.
1: Hola.
5: ¿Cómo está?
1: ¿Bien y usted?
5: Bien, aquí estamos.
1: Hoy está como con poco ánimo hoy día. ¿Qué le pasó?
5: Sí, me duele la espalda, bueno.
1: ¿Y qué se chorría? ¿La leña?
5: Como medio de la de leña, bueno.
1: La leña, sí.
5: Oiga,
1: ¿está vendiendo leña o...?
5: No, estoy partiendo leña para estos sueños ya.
1: ¿Y qué leña está trabajando, don Ale?
5: Estoy eucalipto.
1: Eucalipto, buena el eucalipto.
5: Sí.
1: Ya. Mire, no tenía ni idea que vendía leña usted, oiga.
5: Sí, señor, se vende leña.
1: Ya, ¿y a cuánto está vendiendo el vin?
5: No sé, eso tenemos que verlo ya a principios de año.
1: Ya, claro,
5: para el otro año y ahí.
1: Para cobrar.
5: Para cobrar ya, ¿no? Para trabajar todos los días.
1: No, si yo no te voy a comprar de nada leña, vos.
5: Oye, a mí ya que me echaron.
1: ¿Cómo?
5: Ya que me echaron del trabajo, así que tengo que hacer el empeño.
1: Ah, no, el suegro no aguanta tanto tampoco, vos.
5: No.
1: Ah, ¿vos cachai, po?
5: Estoy pesado, amigo.
1: ¿Vos cachai, po, Alejandro?
5: Parece que te conozco.
1: Ah, como que nos conociéramos ahí.
5: Sí.
1: Ah, de cuando uno estudiaba.
5: Estudiaba. Sí. Cuando te hacías el lefe y llegabas arrastrado.
1: La cimarra.
5: Sí, no, arrastrado, llegabas a las 9:00.
1: Y don Alejandro con el Lalo nos metía calladito. Oiga, la que llegaba más atrasada era, ¿sí?, la Pamela León, no es que vivía tan lejos.
5: Sí.
1: Oiga, ¿se acuerda del Chay, del Guagua, del Bigote Plomo, sí, de todos los chillos, la Catherine Brown?
5: No, Bigote Plomo, siempre me saluda, Juan.
1: Ya.
5: Siempre, donde ando, me saluda.
1: ¿Y yo? No, ¿cómo que yo no te saludo?
5: No, me agarras para el huevo, weón.
1: No, yo le toco la bocina y salen las plumas volando, donde sí. se asusta.
5: Sí. El repetido que me tenía.
1: Pero con respeto, sí, pues, donale, con respeto, ¿ah? ¿Cierto?
5: Sí.
1: Siempre sí. Con respeto. Oye, ¿de dónde está ahora?
5: En la casa, vos.
1: Ah,
5: no,
1: ya.
5: No puedo hacer ni una hueá, me duele la espalda,
1: weón. Ah, ya, está. Cagó perna hoy día. Ya, bueno. ¿Ya tomó desayuno tempranito? Me imagino que le dieron desayuno, ¿no?
5: Estoy tomando.
1: Ya, ¿qué está tomando? ¿Qué está tomando?
5: Un tecito con sándwich.
1: Ah, buena. Ya. Mire, bueno, pues, donale.
5: Ya, aquí estamos.
1: Oiga, ¿alguna cancioncita, algo ahí para el bus?
5: Tú sabes, porque recuerdo
1: para tocarla.
5: Siempre, toda la vida.
1: Para tocarla, no para el bus. Este weón me dice el bus. Pesado.
5: ¿Quién es ese?
1: El Cristian Toro me dice que leche comía al bus, dice.
5: Ah, ya, la va a tomar, ya.
1: Sí, cuando se lo tome por ahí,
5: oye,
1: rételo, ¿ah?
5: Dile que se le quitaron el otro
1: camioneta. Ah, no, todavía no se lo quitan nada, oiga, todavía no se lo quito. ¿Sí?
5: ¿No?
1: Oiga.
5: Si todo hermano, pues, te lo van a quitar.
1: Dice el Cristian, ¿acaso ya tiene el permiso de vuelo listo para el próximo año ya? Porque también sacan permiso de circulación usted, ¿o no?
5: Sí, dile que sí, no más el weón. Ya lo va a tomar para el próximo año, pero no.
1: Ya, oiga, ¿qué canción quiere?
5: Caballo Pietro Zavache antes de salir.
1: Caballo Pietro Zavache, ¿para dónde vaya a ir? ¿No andáis enfermo?
5: Pero oiga, cuando esté, si no.
1: Ya. Ya, ¿cuál me dijo Caballo Pietro Zavache?
5: Sí.
1: Ya, aquí se la vamos a estar programando, ya, Caballo
5: Pietro. Ya, Pietro, ya, lo voy a esperar, ¿no?
1: Oiga, aquí es difícil que se nos pierda la canción suya.
5: Sí, ¿por
1: ¿sabe
5: qué?
1: Por qué? Porque aquí los pesados de aquí en la radio le pusieron el suyo aquí al lado.
5: Ah, sí. Mire. ¿Cuál es pesado con eso?
1: ¿Ah? ¿Cuál fue? Manuel.
5: ¿Cuál es pesado con eso?
1: Manuel.
5: Cristian.
1: Manuel Páez. Manuel Páez. Dice el suyo.
5: Oye,
1: ¿ah?

0: Ya, don Ale, cuídese.
1: Ya, espero la canción.
0: Vale, vale, ya, vale, chao. Vale, chao, chao. Uy, uy. Ahí está don Alejandro desde Callejones. Ya, oye, como les dije, tenemos listito ya los temitas de Thalía con Pedro Capó. Ah, este, mira, mira. Bueno, este tema. Ah. Y el otro. Este, mira, mira.
2: Mira. Y no sé por qué razón.
0: Ay, romántico, Lucio. ¿Ah? 16 minutos para las 10. 16 para las 10. A las 10 se viene el horóscopo. A las 10 y media el quiebre musical.

Llama a don Alejandro, que está por ahí en Callejón escuchando la radio. Gran amigo, respeto ante todo, don Ale. Ah, se le quiere mucho, una gran persona, un gran amigo. 11 minutos ya para las 10. Caballo Prieto Azabache, suena en La Caribeña.

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1: Son las 9 de la mañana, 54 minutos.
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0: Oye, saludito de cumpleaños para Jordan, hijo de Carolina Araneda, que hoy está cumpliendo 24 añitos y de la Manuel Ford. ¿Sí? Están escuchando la radio, así que saludos para ellos. Carolina, saludos para ti, para tu hijo. Felicidades en este día. 24 añitos, ¿ah? 24 años de vida para el Jordan.
1: ¿Sí?
0: De la Manuel Ford para Carolina Araneda, que están ahí en sintonía de la radio. 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Con ellos estamos arrancando este horoscopito en este día frío de septiembre, 25 de septiembre, Atención, nos vamos con los primeros 6 signos del horóscopo en esta mañana de... ¡Qué rica mañana! A través de la caripeña de Chile. Ya, espérenme, ¿no? Que estaba pasando algo para acá. No, otro más. No, no tan largo, tírate uno de unos 6 minutos nomás, Tito, para que... Para que programemos bien ahí. Ahí está.
2: Aries.
0: Ya, le ponimos bueno. Aries, en amor. Me dio calor. Apágate el aire acondicionado nomás. Tito, tengo los cachetes coloraditos.
2: Aries,
0: amor, si te deja llevar de una vez en cuando, el amor puede terminar llegando a tu vida. En salud, Aries, cuidado con las trasnochadas tan constantes. En dinero, todo puede ser superado si le pone empeño. No se rinda ante las adversidades. Color Calipso número 14 para Aries.
2: Tauro,
0: en amor, cuidado con que estos últimos días del mes terminen de una guerra sin cuartel. Evite el orgullo. En salud, Tauro, la tristeza no es buena para nadie. En dinero, analice muy bien si esos proyectos generarán beneficios reales. Color lila número 2 para Tauro.
2: Géminis,
0: amor. A veces debes dejar pasar las cosas o que las cosas fluyan solas y sin forzarlas demasiado. Eso te dará mejores resultados. En salud, Géminis, los niveles del colesterol también aumentarán por el estrés. Tenga mucho cuidado. En dinero, Géminis, no se confíe de su suerte, ya que no siempre las cosas salen bien. Color crema número 9 para Géminis.
2: Cáncer.
0: En amor, Cáncer, ojo que este fin de mes termine siendo un dolor de cabeza producto de la testarudez. Salud, controla esos bajones de ánimo que ha estado teniendo, Cáncer. En dinero, tenga cuidado con tentarte a gastar grandes sumas cuando está finalizando el mes. Color negro número 4 para Cáncer.
2: Leo.
0: Jonah, escucha, Leo. En amor, si quieres que las cosas resulten entre ustedes, debes dejar de lado tu pasado para enfocarte en el futuro. Toma, cachito goma. En salud, evite estresarse demasiado por cosas que están totalmente a su control.
3: ¡Ay, estamos complicados! ¡A la chucha!
0: Leo, en dinero, buenos proyectos para el futuro. Ah, se viene el delivery. Color gris, número 21 para Leo. Oye, saludos al Quita Hambre, a la Joanita, a la Pati, a la mamita, a la Pati con la Joanita. Y saludos para la chiquilla. Ah, novedades prontos.
2: Virgo,
0: en amor. Mucho cuidado que una mentira puede terminar hiriendo más a ti que a otras personas. En salud debe mejorar su condición física con un poco más de ejercicio y comiendo menos. Virgo, en dinero. Si está comenzando a salir de las deudas, no adquiera otras. Color celeste número 8 para Virgo. Ahí estaban los primeros 6 signos del horoscopito. Aquí llega mi gran amigo personal Felipe Caballero. Esto se llama Promesas. 10 de la mañana con 20 y ahí vienen los próximos 6 signos del horóscopo. Ya viene el quiebre musical el día de hoy. Cristina Aguilera con Alejandro Fernández. Hoy tengo ganas de ti. Y pegadito, Thalía junto a Pedro Capó. Estoy enamorado.

0: Ahí estaba mi amigo personal,
1: Felipe Caballero.
0: Oye, saluda a la Mimi. Tan buenos los calzones rotos, Mimi. No entiendo, ¿cómo así vamos a llevar la dieta? No, imposible. ¿Qué he hecho yo, Mimi, para merecer esto? Y también está bueno. ¿Tiene buen queso la Mimi? Está bien bueno el queso, Mimi. Le faltaba azúcar a mi vida.
1: Ya, nos vamos con Libra. Atención, Libra.
2: Libra, Libra,
1: Libra, Libra. Amor, no permitas que un tercero se entrometa más de la cuenta en tu relación de pareja. Se metió la mamá, la hermana, la prima, el tío, la abuela. En salud, no se descuide y ni deje pasar mucho tiempo si siente molestias, Libra. En dinero, si tiene opción de realizar turnos extras en su trabajo, hágalo. Muestre una buena disposición. Color lila número 10 para Libra.
2: Escorpio,
1: Escorpio,
2: Escorpio,
1: Escorpio, Escorpión. En amor, el mundo continuará girando, por lo tanto, sacúdase el polvo y comience a buscar nuevamente el camino a la felicidad. En dinero, queme las calorías realizando deportes. Además, será un complemento para eliminar el estrés. En dinero, tenga cuidado con lo financiero. No preste. Color celeste número 3 para Escorpión.
2: Sagitario,
1: Sagitario,
2: Sagitario.
1: Atención, Sagitario, en amor. Disfruta cada momento que la vida te permita para estar con tus seres queridos. No los desaproveches. En salud, está comiendo más comidas al día de lo que debiera ser. Y la mayoría es chatarra. ¡Cuidado! En dinero, retome esos proyectos. Color magenta, número 16 para Sagitario.
2: Capricornio,
1: Capricornio,
2: Capricornio,
1: Capricornio, en amor. Este inicio de primavera debe ser bien aprovechado, por lo que te recomiendo dejarte llevar por la estación. En salud, su nerviosismo le puede jugar una mala pasada. Tenga cuidado. En dinero, Capricornio, está marcado el paso sin posibilidades de progresar. Color azul número 3 para Capricornio.
2: Acuario,
1: Acuario,
2: Acuario.
1: En Acuario, no deje que las opiniones de los demás terminen por afectar tanto tus decisiones. Tu opinión es la que realmente importa. En salud, lamentablemente, si no se cuida ahora, después será muy tarde. En dinero, no recurra a nuevos préstamos para salir de sus deudas actuales. Color naranjo número 7 para Acuario.
2: Piscis,
1: Piscis, Piscis. Amor, una amistad puede fácilmente transformarse en amor. Pero cuidado, ya que una separación te hará perder las dos cosas. En salud, saque el bulto a las tensiones y situaciones conflictivas. En dinero, los compromisos financieros comenzarán a disminuir. Color ámbar número 15 para Piscis. 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
2: Y así finaliza el horóscopo caribeño. Ahora continuamos con más de ¡Qué rica mañana!

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2: Hoy día nos ponemos romanticones, nos ponemos romanticonas con estas dos canciones. Cristina Aguilera y Alejandro Fernández. Esto se llama Hoy tengo ganas de ti. Y Thalía y Pedro Capó. Estoy enamorado. El quiebre musical de la Caribeña.

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para. Oye, voy a poner la talía con Pedro Capó porque Cristian Aguilera y Alejandro Fernández están medio taimados, los voy a cambiar y de ahí los pongo. Ponele, Tito. Tírate a la talía nomás. Tírala.

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1: Alejandro Fernández, Cristina Aguilera. Lo revisamos. Si viene cortado en remedio, le pegamos un charchazo al Tito.
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Oye, temita pedido por la Vicky, que está haciendo aseo en la cachita, en la casita, en su casita. Esto se llama Tú, mi amor. Aquí llega la noche. Alexíndrico, chúpalo. Ah, no, al revés, al revés, al revés.

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2: Son las 10 de la mañana, 51 minutos.
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0: Gracias, señoras y señores. Estamos de vuelta. Oye, voy a leer la gran cantidad o darle audio a la gran cantidad de mensajes que tengo ahí en Facebook. Chiquillos, discúlpenme por no haber estado atento ahí a todos los WhatsApp que han llegado, pero he estado haciendo varias cositas. Saludó a la Mimi. Fuimos recién ahí donde estuvimos viendo a la Mimi. Oye, me comí una frutilla. Oh, pero espectacular. Espectacular. Saludó a la Mimi. Saluda a la Vivi, que está ahí trabajando en la verdurería Mimi acá en San Vicente, en el centro de San Vicente. Y hablando de Vivi, atención, señoras y señores, damas y caballeros, porque acabo de publicar en el fans page de la radio La Caribeña, si suena y suena bien, que desde octubre en adelante, de 3 a 6 de la tarde, vuelve a la Caribeña la Viviana Soto Guzmán. Vuelve la cita Vivi, chiquillos. Vuelve la cita Vivi a la Caribeña. En el desorden de la Caribeña en octubre, del día 5 en adelante, vuelve con todo Viviana Soto. De lunes a viernes, de 3 a 6 de la tarde, vuelve la cita Vivi. Vuelve la cita Vivi. ¿A qué le pasó? ¿Qué pacho? Saluda a la cita Vivi, que está escuchando la radio por ahí. Así que le damos. Oiga, va a tener que pagar el piso. Cita Vivi, va a tener que pagar el piso, calladita nomás. Ya. Así que atención, chiquillos, porque en octubre vuelve la cita Vivi, vuelve con todo. Que este viernes te regale motivos para sonreír, te llene de paz, te dé las fuerzas para seguir adelante y que te recuerde que Dios está contigo en cada paso de este nuevo día. Bendiciones, buenos días para don Luis Saldaña. Chiquillos, mil disculpas por estar leyendo los mensajes tarde el día de hoy. He hecho varias cositas. Qué rica mañana, mi pinche tatán, dice que tengas un buen día y programa junto a los caribeños y caribeñas. Saluda a las Rosas y a la señora Nelly, que están por ahí en sintonía de la radio, ¿ya? Saluda a don Luis Saldaña. Hoy el café sabe mucho mejor, porque sabe a casi fin de semana, feliz viernes. Ah, sí, se viene hoy día viernes, yo descanso, ya vuelvo el lunes aquí a la radio, chiquillo, ¿vamos?
1: Era muy grande el huevón, tatán, era muy grande. Oye, dile que se acuerde de lo que le prometió a mi mamá.
0: ¿El chucho? Ah, sí. Estamos hablando del chucho. Mario Maldonado dice, hola tatán, ¿cómo estás? ¿Cómo está la familia? Bien Mario. Estoy revisando los WhatsApp, chiquillo.
2: Hola, mano. Buenos días, mi gordito hermoso. Tanto tiempo sin escuchar la Caribeña hasta hoy. Estoy, otra vez me volví a caer.
0: Pucha, Rosita.
2: Así que estuve bastante jodida del pulmón. Así que ahora te estoy escuchando un rato y pedirte un tema. No sé si allá se escucha acá, pero yo pido la guaracha. Así que está hermoso el día. Se rajó lloviendo acá. Hoy está lindo. Salió el sol y tomando unos mates en tu compañía. Porque acá las radios están cortadas por la lluvia fuerte que hubo. Así que bueno, mi corazón hermoso, mi gordito. ¿Sí? Que ande muy bien, mi cuchicuchi. Bendiciones para vos, tu mamá, a toda tu familia. Un beso y abrazo. Todavía sí. Me canso para hablar un poco, porque ya recién me estoy recuperando.
0: Ya, saluda a la Rosita.
2: Bueno, un beso y abrazo.
0: Saluda a la Rosita.
2: Pasame el tema de la guaracha, por favor.
0: El clavel lo voy a ponerle con la guaracha, ¿ya? Ahí está.
3: Hola, Dolan. En los recuerdos diste el puesto de haber pedido por... Tengo ganas de ti, por Miguel Gallardo. Ahí es muy bonita. Debe haber sido por Miguel Gallardo.
0: Sí, pues, pero la pidieron por el otro artista, porque yo la puse por quien lo pidieron.
4: Hola, amigo Tatán, buenos días. Buenos días. Amigo, ¿me podría poner un temita de Noche de Brujas, por favor?
0: Noche.
4: Me gusta todo de ti. Gracias. Buen día.
0: Me gusta todo de ti, de la Noche de Brujas. Ya. Sigo por acá. Dice, hola Tatán, buenos días, ¿se puede tocar el buque con más potencia, Pastor López? Don Luis de Yoyeo, vale, don Luis. El buque, el número que me está llamando, que termino con los WhatsApp y tomo los teléfonos, ¿ya? Para que me espere ahí, terminando con los WhatsApp, ahí me empieza a llamar, ¿ya? Vamos con más WhatsAppitos por aquí. Señora Nelly, se levantó la señora Nelly.
5: ¿Sí? En la dieta, andaba comiendo.
0: ¿Qué? No, fui a comerme una frutilla. Dice, está buena la música que te hicieron, por lo menos está más en cachai que la vaca blanca ya. Pero ¿para qué, po? No, no, no, no, no, la vaca blanca no vuelve nada. No, no, no, no. La cita Vivi dice, tiene que pagar el piso doble. No, si espérese nomás, le va a tocarle, pero... Saluda a la cita Vivi que vuelve en octubre a la Caribeña de 3 a 6 con el desorden de la Caribeña. Ah, va a venir a desordenar la tarde la Vivi. Así que caribeñas y caribeños, caribeños, caribeñas, vuelve la cita Vivi en octubre. Ya está el afiche tirado a las redes sociales. Lo tiré hace 11 minutos. Ah, no, no, no. Hace 5 minutos. Ahí está el afiche en el Si Suena Chile, donde usted ya puede ver el afiche de la cita Bilby. Es oficial, dice, vuelve Viviana Soto a la Caribeña. Por acá dice en comentario en Facebook, dice, bienvenida a la radio, se echaba de menos. Ya ahí la Sandrita le publicó ahí en el fans page de la radio. Ya habilitamos teléfono, chiquillos, 2279-76844. Y el 722-9059-46, habilitadito ya los teléfonos. Ahora usted puede llamar aquí a la radio, pedir canciones, mandar saluditos. Ahí sí, ahí sí.
3: Hola, Tatán. ¿Va a seguir desordenado así también entonces? ¡Qué bueno!
0: ¡Aló! Hola, hola.
6: Oye.
0: ¿Sí?
6: Tatán.
0: ¿Sí?
6: Te hablo Alejandro.
0: ¿Qué pasa, don Ale?
6: Oye, dile al Quito que le lleve las papas a mi suegra, que no se le olvide el saco que él le ofreció.
0: Ah, ¿y hace cuánto, oye?
6: Con un mes atrás, y va a voltear todos los días el hueón allá. A la hora de la muerte llega a hacer el
0: perleto. Joda. Ah, ya, Botito. Oye, ¿y a usted no le prometió nada a usted? ¡Ay, me cortó! ¡Mía! Que... Eso no se hace, don Ale. Me dejó hablando solo. ¡Aló!
3: ¿Aló?
0: ¿Sí?
3: ¿Tatán?
0: ¿Sí?
3: ¿Sí? ¿Sí?
0: ¿Sí?
3: ¿Cómo está el Tatán?
0: Bien, vos, Juanito, ¿y usted?
3: Aquí estamos con lluvia todavía.
0: ¿A dónde está lloviendo, vos? Aquí no llueve nada, ¿no? Oye. En el campo está lloviendo.
7: Sí.
3: Sí, está corriendo unos cortecitos, pero está pasando lo vaya.
0: Ya, trata de no mirar. Solos. Trata de no mirar para el cielo nomás. ¿Qué temita?
3: La zona casino.
0: Ya, la casino, ¿cuál de la zona de casino?
3: Toca una que sabíamos ya, para mi hermano.
0: Ya, Sonora Casino, de la antigüedad, casino. ¿Cierto? De la antigua.
3: Exacto.
0: Ya, te vamos a buscarte por aquí una de las Sonora Casino, ¿ya?
3: Ya, vale.
0: Ya, cuídate, ya, cuídatelo, vale. Cuídatelo, chao. Ya, vuelve la cita Vivi en octubre, chiquillo, vuelve. Vuelve la cita Vivi.
1: Que le vaya a dejar la pintura que le prometió para pintar las sillas, dile que no sea ganar, weón.
0: Ah.
1: Oye, Dani, ponle el tema al weón de las panties. Porfa, pachito.
0: ¿Cómo lleva el chucho? Pa' donale, pa' donale. Ya, la Sandrita nos pidió por ahí, Antonio Ríos. Aquí ya tarde, ya vienen los sicarios de Ovalle. El lazo de Rita lo pidieron de Peumo. Para Argentina, ya viene a bailar la guaracha con el clavel. Ya viene Noche de Brujas. Para Yoyeo viene Pastor López. La Sonora Casino también, pa'l tambo.

0: Oye, saludos para Gloria que está por ahí en sintonía de nosotros. En esta que rica mañana, 11:23 nos pidió a los sicarios de...
1: El lazo,
0: los sicarios de Ovalle, esto se llama El Lazo de Rita.

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1: Ya, oye, quiero mandar un saludo grande a don René. Muebles a medida de acá de San Vicente, ¿sí?, de Tahuatahua, que me vino a dejar un lindo premio para nuestro amigo que estamos pasando la visita acá en la radio, para su lota a beneficio que se va a realizar este 11 de octubre. Ya más ratito, pasadito a las 12, vamos a estar agradeciendo ahí, por supuesto, a toda la gente que nos ha cooperado, los varios premios que me han llegado acá a la radio, ¿sí?, las donaciones y todo eso, a nombre de nuestro amigo Luchito Pardo. ¡Uyú! Ya, Luchito Pardo y familia. Agradecido a todos y a cada uno de ustedes, los que han sido o los que se están haciendo parte de esta donación. De 12 a 1, recuerden que vamos con el compra y venta. Además, los avisos solidarios benéficos que tenemos por acá. Nos llegó otro hoy día de Villahue. Hay una domadura que se va a hacer a beneficio del Comité de Navidad. Y otras cositas que nos están llegando por ahí. Ya hay varias cositas por ahí que tengo que contarles, pasadito a la del mediodía. Oye, de la mañana que estoy con algunas noticias por ahí atravesadas que no he querido lanzar todavía por tiempos, pero ahora les voy a dar lectura por aquí. ¿A dónde estoy? Aquí estoy. Es que me la reenvío a mi mismo WhatsApp para que después no se me pierda. Oye, durante la tarde-noche de ayer hubo un accidente de tránsito en la comuna de Litueche que dejó 5 personas lesionadas y una persona fallecida. Carabineros informó el fallecimiento del conductor del bus interurbano que protagonizó accidente de tránsito en la comuna de Litueche, región de O'Higgins. El mayor Patricio Cisternas, comisario de la tercera compañía de Pichilemu, entregó detalles del procedimiento. El vehículo de pasajeros se trasladaba desde Santiago con destino a Pichilemu. Estamos ubicados en la ruta G160 en el kilómetro 16, donde lamentablemente hace pocos minutos ocurre un accidente de tránsito, declaró Cisternas. La autoridad policial precisó que pudimos constatar el fallecimiento del conductor de un bus interurbano, el que transportaba 35 pasajeros. Sobre los pasajeros, el mayor Cisternas señaló los cuales a esta hora están constatando lesiones para certificar el estado de salud de cada uno de ellos. Fallece el conductor del bus accidentado. El oficial entregó que a esa hora dio el informe y instrucciones del Ministerio Público de espera de la llegada del personal de la CIAT de Carabineros para investigar el siniestro. De acuerdo con información de Senaprep de O'Higgins, durante la noche de este jueves 24 de septiembre se registró un accidente de tránsito en el sector de Quilentaro, comuna de Litueche. El reporte indica que pasadas las 22 horas se produjo este accidente de tránsito en la ruta I-62G, kilómetro 16.500, en el límite entre la región metropolitana y la región de O'Higgins. Según antecedentes, el bus de la empresa Trasantín chocó con la ladera del cerro, hecho que dejó 5 personas lesionadas y un conductor atrapado, quien después falleció. En el lugar trabajaron equipos de emergencia entre bomberos de Litueche, bomberos San Pedro, carabineros y una ambulancia local. Eso fue lo que ocurrió ayer en la tarde, chiquillos, ahí en la comuna de Litueche. Un hecho lamentable donde, lamentablemente, valga la redundancia, falleció el chofer de este bus de la empresa Transantín que venía desde la región metropolitana de Santiago, camino a la comuna de Pichilemu, haciendo su paso ahí por San Pedro, Quilentaro, Litueche, rumbo a la comuna de Pichilemu. Otro hecho lamentable también que sucedió ayer en la tarde, chiquillos, fue una persona fallecida durante la tarde de ayer jueves 24 de septiembre en la comuna de Peumo, luego de sufrir una descarga eléctrica en la intersección de la avenida O'Higgins con calle Jim Buchanan. De acuerdo a los antecedentes preliminares, en el lugar se realizaron labores de reparación cuando uno de los cables habría caído sobre un vehículo. Posteriormente, la víctima habría intentado tomar contacto con el vehículo utilizando su llave, momento en que recibió una descarga eléctrica. El hombre fue atendido por equipos de emergencia y trasladado hasta el hospital de Peumo, donde pese a las maniobras de reanimación realizadas, falleció debido a la gravedad de sus lesiones. Por instrucción del Ministerio Público, detectives de la Brigada de Homicidios de Rancagua junto a peritos de la Brigada de Criminalística realizaron las diligencias para establecer la dinámica del hecho y determinar eventuales responsabilidades. Carabineros también participan en el procedimiento. La investigación continúa en desarrollo y los antecedentes correspondientes e información preliminar que deberá ser establecida mediante los peritajes. La intersección de O'Higgins con Jim Buchanan permanece con restricciones mientras se desarrollan diligencias. Eso ocurrió ayer en la tarde, donde lamentablemente una persona al tomar contacto con su vehículo, subir, meter la llave ahí al vehículo, lamentablemente recibió una descarga eléctrica y lamentablemente falleció. Hechos lamentables, chiquillos, que ocurrieron el día de ayer en la tardecita en Litueche. Hecho lamentable donde falleció el conductor del bus que trasladaba a 35 personas con destino a Pichilemu desde la región metropolitana. Y también horas de la tarde, noche, este accidente de esta persona que se murió por el problema de la electricidad, que fue a subirse a su vehículo. El auto estaba con corriente, caída a culpa de un cable caído ahí sobre su vehículo. Y lamentablemente también falleció. Qué lamentable, lamentable. Bueno, cosas que pasan, chiquillos. Nadie está libre en esta vida, nadie tiene su vida comprada. En cualquier momento puede ocurrir cualquier tragedia a cualquiera de nosotros y morir, ¿ya? 16 minutos ya nos separan del mediodía, 16 minutos para el mediodía. Qué rica mañana para la Rosita que está por allá en Argentina. Ya, Rosa, a bailar guaraca.

Oye, nos vamos a la pausa del mediodía. Pausa del mediodía. Recuerde que ya viene la compra y venta. Los avisos benéficos también acá en La Caribeña. Saludos para la Rosita que está por allá en Comodoro escuchando a La Caribeña, la que sí suena y suena bien. Agradecer obviamente a quienes nos acompañan durante la mañana, como es nuestros amigos de Minimarket Santa Carolina, Aserradero y Ferretería CMM, Luxury Perfumes, Barraca de Fierros Punto Acero, Mueblería J6 donde la Claudita, Ferretería El Maestro Lucho, La Boti Botillería, El Rayo Bicicletería, Ferretería Macobal. Con ellos hacemos qué rica mañana a través de las antenas de Caribeña. Nos vamos con Pastor López. Esto va para el amigo que está por allá en Yoyeo, don José Luis, en Yoyeo. Hacemos la pausa y volvemos a La Caribeña de Chile.

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2: Son las 11 de la mañana, 54 minutos.
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11: 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Sí, sí, escúcheme, no, escúcheme un poquito. A una guaina de Doñigüe, mi hermano le tiró el lazo. No lo infló ni por si acaso le encontró Pintecoligüe. Y antes que te fatigue, le dijo la Lola de Aula, que era de apellido Azagra, si pedís pinchar conmigo, pa' que me pique el ombligo, conviértete en chupacabra.
12: Ay, oiga, a mí me gustaría que me encontrara el chupacabra.
11: Sí, pero el chupacabra no le gustan nada las pilchajas.
12: Ay, oiga, ¿usted qué es?
13: Y nos fuimos con la cueca del chupacabra. Esta estuvo buena, esta estuvo buena.

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1: con 13, Tito, revísame si estamos saliendo para la señal de Litueche ya, por favor, viejo peludo. ¿Qué hay en Litueche a esta hora ya sonando? Sí, estamos entrando a Litueche, estamos listos. Ah, ¿estamos listos ya o no? Sí, estamos lado ya, para Litueche. Coya, a ver, ponete Coya en retorno ahí en interno. Ah, Coya está. Ahí está Coya. Ya, saludo a la gente de Coya, a los 88.9 que nos escuchan a esta hora de la tarde, ya 12:14. Saludos para la gente de Coya. ¿Cómo está Coya? ¿Cómo está el clima, chiquillos? Por allá, mándenos su WhatsApp, mándenos su mensaje ahí a la mensajería, ¿sí?, de nuestra radio. El más 569-4058-3505.
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1: Saludos para la gente de Coya ahí que se ponga en contacto con nosotros, chiquillos, a través de nuestra mensajería de WhatsApp. Que nos cuenten cómo está Coya el día de hoy. Bueno, está donde mismo. No se ha corrido ni para arriba, ni para abajo, ni para el centro, ni para dentro. ¿Ah? Oye, la tercera semana de octubre, que vendría siendo el 17, sábado 17, lo más probable que andemos con la cita Vivi en Litueche. El día sábado 17 de octubre vamos a andar por Litueche, cita Vivi, se me había olvidado avisarle, para que no haga compromiso, ¿ya? El 17 vamos a andar por octubre ahí en Litueche. Atención, gente de Litueche, por ahí vamos a andar el 17. Vamos a programar una ida el sábado 24 de octubre a Coya. Ya, cita Vivi, anótelo por favor. Anótelo ahí en su agenda. 17 de octubre Litueche, 24 de octubre Coya. Sí, porque el 31 es feriado. Ah, la cita Vivi que vuelve a la radio este octubre, el 5. Le vamos a darle el primero y el 2 para que tome vacaciones, ¿ya? Cita Vivi, tómese unas buenas vacaciones, ¿eh? Ay, tome, descanse nomás, descanse.
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1: 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Ya, vamos a ir con la carpeta que tengo designada acá, que se llama Bingos. ¡Bingo! Atención, chiquillos, porque el 10 de octubre, desde las 5 y media de la tarde, en el picadero del Parque de Millahue, se va a realizar una gran domadura beneficio por la Navidad de los niños de la comunidad. Atención, chiquillos. Esto lo encontré en redes sociales, no me lo mandó nadie. Yo lo saqué nomás por si acaso. Gran domadura beneficio por los niños de la comunidad de Millahue. Sábado 10 de octubre de las 5 y media de la tarde en el picadero del Parque de Millahue, a repartir 300 luquitas, chiquillos jinetes. El criadero va a estar Christopher Vargas, Los Insociables, Payaso Chicharrito, tocando en vivo Impacto Ranchero. Anima Ángel Choquero de Millahue. ¿Sí? Invita a la Junta de Vecinos de Villahue para los que quieran ir a cooperar, chiquillos, ahí 10 de octubre a estas domaduras benéficas para los niños de la Navidad. ¿Ya? Oye, si quieren viejo pascuero, avísenme, yo tengo un viejo pascuero triple X. Atención Litueche, atención Navidad, bingo a beneficio de Fernando Moya, 3 de octubre. Te invitamos a participar de un bingo con el objetivo de reunir fondos para costear tratamiento médico. Lugar, Cancha Valle Hidango. Hora, 12 horas. Va a haber almuerzo, asado de chuleta y pollo con agregado, chiquillo. Desde las 14:15 horas van a haber futbolito, actividad de futbolito. El bingo parte a las 4 de la tarde, 16 horas. Van a haber grupos rancheros de la zona, premios buenos, va a haber un cordero, un mueble electrodoméstico, un cerdo y mucho más. Anima el rey del bingo, Luis Calderón Gómez, para finalizar bailando con los forasteros sin rumbo. Esto va a ser el día 3 de octubre, bingo a beneficio de Fernando Moya, 3 de octubre en la cancha de Valle Hidango a partir de las 12 horas en adelante, chiquillos. Ya, ahí tenemos esa invitación. Se viene la lota beneficio, valga la redundancia del beneficio de nuestro amigo Luchito Pardo. Tu apoyo hace la diferencia. 11 de octubre, Multicancha El Manzano San Vicente, desde las 2 de la tarde en adelante. Música en vivo, buena cocinería, grandes premios a repartir. Si usted quiere cooperar, todavía es tiempo. Puede cooperar con la cocina, un saco papa, vianesas, aceite, la sal para las papas fritas, que se ocupa harta sal, chiquillo. Si usted quiere donar servilleta, lo que sea, a su cooperación para la cocina, y también si quiere donar premios. Vino Don René hace poquito rato a dejarme un premio. Una señora de Callejones me mandó otro premio. Tengo la batidora que me pasó la señora Nelly. Vino unas amigas de las Vías del Sur, vino a dejar unas cositas también acá a la radio. Se agradece, Don René, a todos los que están poniéndose ahí con este beneficio a beneficio de Luchito Pardo. Atención, porque el Comité Encanto de San Vicente tiene un gran bingo, y este bingo tiene un premio principal de un viaje a Buenos Aires, chiquillos. Luca el Cartón. ¿Dónde? En el Instituto acá San Vicente, el 10 de octubre a las 13 horas. Ya habrá buena comida para que usted vaya a pasarlo bien ahí. Invita a Comité Encanto. Ya. Premio, recuerda, un viaje a Buenos Aires. Va a haber un Nintendo Switch, una secadora, freidora de aire, sanguchera, hondro eléctrico, rica cocinería, buen bar. Más de 130 premios a la carta para que usted vaya a cooperar. Y el premio principal, como le dije, un viaje a Buenos Aires. Invita al Comité Encanto, 10 de octubre, 13 horas, Instituto San Vicente. Oye, Villa Aurora, Comité de Vivienda, tiene un bingo benéfico también. Juntos construimos nuestros sueños. Sábado 17 de octubre, 14 horas, Villa de la sede de las Villas del Sur, a 1.000 pesos el cartón, chiquillo. Premios: bicicleta, televisor, horno eléctrico, caja de carne, juego a la carta, stand de comida y bebestibles. Ven a compartir y a divertirte y apoyar esta gran causa. Tu aporte nos acerca a nuestra casa propia. Bingo benéfico a beneficio del Comité de Vivienda Villa Aurora. Ya lo sabe, sábado 17 de octubre, 2 de la tarde, sede de las Villas del Sur, San Vicente. Usted tiene su bingo, tiene su lota, todo lo que sea benéfico, chiquillo, en este horario. Aparte de la compra-venta, que usted lo puede hacer comunicándose con nosotros acá a la radio, a nuestras líneas, el 2279-76844, también el 722-905946 y el WhatsApp el 940-583505. A través de las redes sociales también estamos como Si Suena Chile. Se puede comunicar por forma interna y escribirnos, mandando un mensaje. Aparece el número de Cristian ahí, está el número de WhatsApp de la radio, ¿sí? www.sisuena.cl. Abajo, al final de la página, está todo ahí, el correo, el teléfono, todo. No hay forma de que te olvides de cómo comunicarte con la radio. Gran bingo, gran, a beneficio de Mireia Palma Orellana, para costear prótesis a cadera. Su apoyo nos ayuda con operación, recuperación y terapias. Este bingo se va a realizar el 3 de octubre a partir de las 14 horas en la sede del Club Deportivo Ferroviarios, Paradero 14, Camino Interior, Requegua. Más de 30 premios a repartir. 1,000 pesos. Colabora Gentileza y Víctor Galvez, concejal de San Vicente. Gran bingo, gran, a beneficio de Mirilla Palma Orellana, sábado 3 de octubre desde las 2 de la tarde en la sede del Club Deportivo Ferroviarios, para Aero 14, Camino Interior, Requegua. Gran bingo, gran, en beneficio del Club Deportivo Alianza de Requegua, para finalizar gastos, para financiar gastos de nuestro campo deportivo, a realizarse en el Salón Parroquial número 4 de Requegua el día domingo 27 de septiembre, este domingo. A partir de las 2 de la tarde, anima Juanito Escandón. Tengo 1, 2, 3, 4 bingos para regalar. Puede venir hasta las 2 de la tarde hoy día a retirar aquí a la radio, si no, jodio. Tengo 4 bingos para regalar hoy día hasta las 2 de la tarde. Estoy aquí en la radio yo. Después de las 2 no hay nadie. Aunque se raje tocando el timbre, no va a salir nadie. ¿Sí? Hasta las 2 de la tarde puede venir a retirar estos bingos. Tengo 4 bingos. ¿Quién los quiere? Venga a buscarlo aquí a la radio. Pasaje Hermanas Peña Donoso, Avenida España, frente a Repuestos Peña Hermano, al ladito de la verdulería Mimi, al frente del edificio de 4 pisos que tiene una torre ahí arriba. Al lado de la Gran Ashoka, Avenida España. En beneficio este bingo del Club Alianza de Requegua, para financiar gastos de nuestro campo deportivo, realizarse en el Salón Parroquial número 4 de Requegua este domingo 27 de septiembre a partir de las 2 de la tarde. P. Otro más que me llega por aquí. Vamos a ver. Por aquí me llegó otro al WhatsApp. Aquí tengo. Oye, va a haber una tarde de... Espérame, descárgamela, tíramela a la carpeta de bingo, por favor, Tito. Tíramela. Eso, ahí, eso. Oye, hay una tarde deportiva. Junto hacemos la diferencia, dice, tarde deportiva solidaria. Cocinería, bebestible, actividades, juegos, solidaridad. 9 de octubre, 18 horas, cancha de Callejones, San Vicente. Una tarde para compartir, disfrutar y unir por una gran causa. Todo lo recaudado será en beneficio de Susana Charrie, que hoy está dando la batalla. Dice, te esperamos, ven a apoyar, a participar y a compartir. Tarde, cada aporte cuenta, cada persona suma. Tarde deportiva, chiquillos, en Callejones. Babet Fútbol, cocinería, bebestible, actividades de juego, solidaridad. 9 de octubre, 18 horas, 6 de la tarde, cancha de Callejones, San Vicente, en beneficio de Susana Charrie. Charrie, que lo está pasando malito y está dando la batalla, chiquillos, para quienes quieran ir a cooperar. Ahí está esa tarde deportiva. Ah, Vito Albo, que le gusta ir a jugar a la pelota. ¿Sí? A cooperar, chiquillos, a Callejón el 9 de octubre. ¿Qué más tengo? Dice, hola, buen día, me pasa el regalito de María José Quintanilla. No alcanzo, tengo 2 temitas y con esos 2 temitas estoy listo, estoy dao.
2: Buena, ¿cómo estamos? Espérate. No me toquiste el fuerte, aquí está el colla. Oiga, mi guachito, ¿por qué me ponen temita? No, de Coqui, de su banda tropical. Eso, mi guachito, ¿cómo está? ¿Cómo está Iván Torres? ¿Cómo está el tiempo atmosférico por allá?
1: Está nublado, bon, está nublado. Ya, ¿usted tiene algún beneficio, alguna cosita por ahí? A la caribeña nos puede mandar la información en Fermentation. A ver, espérame, es que aquí me llegó un bingo, pero espérame, déjame ampliarlo, girarlo, porque viene al revés. Gran bingo, gran, a beneficio de José Yáñez, chileno, para costear gastos médicos de cirugía, realizarse el 17 de octubre a las 13 horas en la multicancha Rinconal Tambo. Más de 30 premios a repartir, chiquillos. Dos luquitas. Ah, mira. Aquí está está bueno. Mira, de pasadita, hay premios de 100 lucas, 10 lucas, 50 lucas, batidora. 100 lucas, 50 lucas, caja de carne, sanguchera más toalla, cinturón, cooler, horno eléctrico más plancha. Ah, bueno, mira, esos son dobles. Una radio portátil, un whisky más un vaso cervecero. ¡Presente! Ahí, mire, ahí los que me mandaron... Este premio como que no me pega a mí. Una licuadora con un set de copa. Debería haber puesto el whisky o una botella de vino con el set de copa y damasé. Ah, mira, hay una ponchera. Yo ahí a esa ponchera le hubiese puesto unos 20 litros de vino blanco. Gran bingo, gran a beneficio de José Yáñez, el chileno, para costear gastos médicos de cirugía a realizarse el 17 de octubre, 13 horas en la multicancha de Rinconada del Tambo, día sábado. Ya, lo vamos a guardar, el bingo allí para ir tirándolo, amiga, amigo que me mandó este bingo. ¿Lo bajaste o no? Sí, ya, ¿a dónde lo...? Espérame, lo vamos a tirarlo a la carpeta de los bingos. Sí, lo vamos a tirarlo ahí para ir repitiéndolo. ¿A dónde está carpeta de bingo? Ahí está. Tíramela ahí, Tito, adentro también de la carpetita. Eso ahí. Está ahí bueno tanto hoy día. ¿Qué te pasó? Andáis bueno, andáis bueno.
2: Oye, yo tengo una máquina para vender, para hacer churros, weón. Te mando la foto, puta, ahí para que la pongáis, pues, weón. La estamos vendiendo y está nueva, si no la ocupamos, si la compramos íbamos a hacer el emprendimiento, pero estamos cagados y tengo que hacer unos exámenes a mi señora, weón, que se salen más caros que la suya, así que por eso la vamos a vender. ¿Te mando la foto, no?
1: Ya, mándala nomás ahí.
3: Puta, qué rico, ¿eh?
1: Puta, que son pesados, güey. Eso se llama bullying. ¿Esto cuándo es? Ah, esto fue ayer, no, yo lo leí tarde. Ya, vamos, musiquita, temitas pedidos que quieran pendientes.

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1: ¡Arriba, arriba! ¡Qué rica mañana! ¡Qué
0: Oye, el Mati me está diciendo por ahí que tembló. ¿A dónde tembló? Yo no lo sentí nada, oye. Oye, tembló a las 12:29:07 hoy día 25 de septiembre, hace 10 minutos ya, 112 kilómetros de nuestra ubicación. Esto fue frente a las costas de Topocalma, comuna de Navidad, chiquillo. Ah, 5,3 se sintió el temblor ahí, 5,3, en la comuna de Navidad.
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0: Frente a las costas de Topocalma. Ya, vamos con el afuerino, temitas pedidos que quedaron pendientes.
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0: burló de ella. Esto va para el Chucho.
1: 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Cada vez que la veía, sus amigos le gritaban: ¡Hey! ¡Oye! ¡Juan! ¡Mira! ¡Por ahí va la perdida! Cristina, ella se llamaba, y para que usted no se asombre, Juan y todos sus amigos le decían: la come hombres. Como ellos siempre decían que ella tenía 100 lachos, Juanito siempre decía: mijita, aquí tiene un macho, po. Quiere un hombre de a de veras, quiere un macho bien chileno. Si usted se acuesta conmigo, le enseñaré lo que es bueno. Pero Cristi se volvía porque le daba vergüenza. Pero ese día, yo creo, se le acabó la paciencia. Lo miró fijo a los ojos y le dijo con voz ancha: hoy a las 10 de la noche te espero al lado de la cancha. Era una cita, señores, de noche fue, po, no de día. Y Juan se sentía inquieto, tendría que probar su hombría. Al lado del nogal seco lo estaba esperando ella. La noche era calurosa, el cielo lleno de estrellas. Le pegó al tiro el porrazo, ni siquiera le dio un beso, porque quería saciarse y así no quedar de leso. Trató y no pudo, porque algo se lo impedía. Y pensó y tuvo una idea: antes que clareara el día, ¡es virgen! ¡Usted es virgen! ¡Aquí tengo mi castigo! ¡Mijita, usted es pura! ¡Solo mentí a mis amigos! ¿Sabe qué? Voy a decirle una cosa. Fue malo mi proceder. Si yo sé que usted es virgen, la llevo al mejor motel. Ella se empezó a reír, po, y dijo con voz a media:
2: ¡está hueonado!
1: Si yo sé que no soy tonto, me habría quitado las medias.
2: ¡Está hueonado!
1: Y eso fue todo, señores. Hoy, cuando Juan pasa solo por donde están las chiquillas, se miran y se sonríen apuntando a la Cristina. ¡Mira! ¡Ahí pasa un hombre! ¡Un macho!, dice la Santi. Y todas juntas le gritan: ¡chao, chao, chao, hueón de las panties!
2: ¡Ahueonao!

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1: El temita que le dedicaron a Don Ale, oye. Qué rica mañana. Don César Litueche, salud para usted que está por ahí, ah, tirando siempre el palo ahí. Ah, ah. Ya,
2: ¿Tembló en Tusca? No, en verdad, weón, yo estaba aquí, tenía la cadena levantada el cabine y sentí cómo se me dio la cadena. Dije, ¿sí? Está temblando.
1: No, si tembló, 5.3 fue el epicentro ahí en la comuna de Navidad. Van a salir los chantas que se viene un mega terremoto. Ah, no, decía pasaron los terremotos en septiembre. Ya, pues. En la fonda. Ya, chiquillos, voy con la última pasadita de los benéficos que tengo por aquí que pasar. Gran tomadura beneficio por la Navidad de los niños en la comunidad. Esto es el día sábado 10 de octubre a las 5:30 de la tarde, picadero del Parque de Millahue. 300 luquitas repartidas entre los señores jinetes. Payaso Chicharrito, Criadero Los Insaciables de Christopher Vargas invitan chiquillos más ganaderos crianceros de la zona. Tocando en vivo Impacto Ranchero, invita a la Junta de Vecinos de Millahue, anima Ángel Choquero de Millahue, esta gran tomadura a beneficio por la Navidad de los niños de la comunidad. Gran bingo a beneficio de Fernando Moya, 3 de octubre, en la cancha Valle Hidango. Para que usted vaya a cooperar desde las 12 horas en adelante va a haber almuerzo, a las 2:30 va a haber actividades de futbolito, a las 16 horas parte el bingo y finalizamos la noche bailando con los forasteros sin rumbo. Ya anima el rey del bingo Luis Calderón Gómez. Premios, cordero, muebles, electrodomésticos y mucho más. Ya lo sabe, bingo a beneficio de Fernando Moya, 3 de octubre, allá en la cancha de Valle Hidango. Invitamos a la gente de Navidad, de Litueche, alrededores a cooperar. Se viene la lota a beneficio de Luchito Pardo, 11 de octubre. Multicancha El Manzano, San Vicente, desde las 2 de la tarde en adelante. Para que todos vamos a cooperar con Luchito Pardo. Grandes premios a repartir, buen bar, buena cocinería. ¿Usted quiere cooperar con la cocina? Comuníquese con nosotros, acá a la radio. Si quiere ser donadores de premio, también comuníquese con nosotros acá a la radio. Todos por Luchito Pardo. Comité El Encanto te invita a este gran bingo. Premio principal, un bingo a Buenos Aires. Un viaje a Buenos Aires te regala Comité El Encanto. ¿Cómo participar? Comprando bingo, chiquillos. Aparte va a haber Nintendo Wii, secadora, freidora de aire, sanguchera, horno eléctrico. Más de 130 premios a la carta, rica cocinería, buen bar. Esto va a ser el 10 de octubre, 13 horas en el Instituto de San Vicente. Todos a cooperar con Comité El Encanto.

0: Benfica. Todo lo recaudado será beneficio de Susana Charrie. Hoy está dando la batalla. Te esperamos, ven a apoyar, participar y compartir. Tarde Deportiva Solidaria, sábado 9 de octubre, 18 horas, cancha de Callejones San Vicente. De Tagua Tagua, señoras y señores. Ah, oye, que cansa hablar, ¿eh? Ah, dicen, oye, hay muchos que dicen, no, así es fácil hacer radio. Vengan a sentarse aquí, vos. Ah, un día los quiero aquí yo. Gran Bingo Gran, a beneficio de José Yáñez, chileno, para costear gastos médicos de cirugía, realizarse el 17 de octubre, 13 horas, multicancha Rinconada del Tambo. Más de 35, 40 premios a repartir. Más, pues como 45 premios a repartir, chiquillos. Venga a cooperar este 17 de octubre, 13 horas, multicancha Rinconada del Tambo, en beneficio de José Yáñez.
1: ¡Bingo!
0: Este domingo se viene Gran Bingo a beneficio del Club Deportivo Alianza de Requegua para financiar gastos de nuestro campo deportivo a realizarse en el Salón Parroquial número 4, Requegua, este domingo 27 de septiembre a partir de las 2 de la tarde. Muchos premios a repartir, chiquillos, ya lo saben. Club Deportivo Alianza de Requegua invita a este Gran Bingo para financiar gastos del campo deportivo. Paradero 4, Requegua. Este domingo 27 de septiembre a partir de las 2 de la tarde. Anima a Juanito Escandón. Oye, tenemos 4 bingos. Hasta las 2 tienen para ir a retirar aquí a la radio los que los quieran. Gran Bingo Gran a beneficio de Mireia Palma Orellana para su prótesis de cadera derecha. Su apoyo nos ayuda con su operación recuperación y terapias. Sábado 3 de octubre a las 2 de la tarde en la sede del Club Deportivo Ferroviarios de Requegua, Paradero 14, Camino Interior. Más de 30 premios a repartir. Están todos invitados, señoras y señores, damas y caballeros. Llegó el momento. 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
2: Sí.
0: Nos vemos el lunes, que tenga un excelente fin de semana, cuídese mucho, igual usted, Sandrita. Nos vamos.
2: Sí.
0: ¡Nos vamos! ¡Estamos listos! ¿Qué nos queda? ¿Nos queda algo más o no? ¿Qué te queda, Tito?
1: Oye, cómete toda la galleta, weón. A ver, espérame. Estamos leyendo... De esos subidos de tono. Ah, no, no, no. Una... Shusha. Ya, Mati, voy a buscar por ahí...
0: Oye, saludo a la Juanita que está ahí en la comercial La 22. Juanita, ¿qué va a almorzar hoy día? Yo ya tengo listo una ensalada. Tengo una ensalada mixta hoy día. Ya. 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
2: Sí.
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2: ¿Sí?
0: 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Le agradecemos también a Aserradero, a ellos, estamos listos ahí. ¿Ah? 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Oye, le mando saludo a la bodeguita de Callejones, a Gonzalo hijo, Gonzalo padre, que pronto ya van a estar con nosotros también allí en La Caribeña. Ya me voy con la María José, el regalito. Regalito. Lo tenemos listo. ¿A dónde lo dejaste? ¿Lo sacaste? Pucha, Tito, por la rechupalla. Chiquito. Me así rabiar, vos. Me da ganas. Ponete un par de paipazos, vos, Tito retamboreado.

0: bajamos la cortina, cerramos por hoy. Quedaste levantado y con ánimo para seguir el día. ¡Qué rica mañana! Vuelven la próxima. Horóscopo, noticias, entretención, el quiebre musical y la compra-venta. ¡Qué rica mañana! ¡Se retira! Recuerda escucharnos de lunes a viernes entre las 9 y 13 horas por las señales de Caribeña. ¡Que tengan una muy buena tarde! ¡Qué rica mañana! ¡Qué rica mañana! Y nos vamos a una pausa. ¡Te cambies! 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
3: Son las 12 del día, 54 minutos.
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2: Cruz Divina, Santa Divina, llegando a esta hora con la fortaleza, que irradia mi ser, que irradia mi mente, que irradia mi espíritu. Agradecemos a todas las personas que a esta hora de la tarde se unen en conjunto y en compañía de esta sintonía. Quien les habla a esta hora de la tarde, Alejandro de Jesús, médium, psíquico, además de ser personal sanitario de la salud, kinesiólogo, enfocado en el ámbito de la geriatría y de la atención integral holística. Porque para que una atención, el tratamiento de una enfermedad, de una condición física, de una condición mental, de una condición espiritual, debe ser englobado por profesionales caracterizados, magnetizados y enviados mediante la luz divina a esta hora de la tarde, para que podamos entrar a tu casa mediante estas ondas radiales, para que estas ondas radiales te puedan entregar esa claridad que tú estabas buscando. Tú que te sientes agobiado, te sientes agobiada, no tienes esa capacidad que tenías antes de salir a flote, te estás rodeando de negatividades. Tenías una relación y de la noche a la mañana has sido espectador en primera fila de cómo se llevan al amor por el cual tú tanto has construido. De la noche a la mañana apareció el desdén energético, la enfermedad, el cansancio. Te sientes cargado, te sientes cargada. Sientes cómo se ha inundado tu hogar de ese olor inerte, de ese olor a putrefacción, a excremento, siendo que tú eres una persona limpia, una persona pulcra, una persona que en primera instancia ha puesto por sobre todo a su familia, enfocándose en llevar la comida a su hogar, que no falte nada de lo básico en el hogar, que no falte la luz, que no falte el agua. Pero de un momento a otro tú has sentido cómo toda esa energía se ha venido abajo, se ha derrumbado. Te has sentido carente de esa vitalidad de la cual tú gozabas hace un par de semanas, un par de meses. Hay consecuencias y señales que son inequívocas ante un estudio en la consulta donde estará atendiendo la persona a quien les habla, Alejandro de Jesús. En el centro de Jorge Montoya, para todo Santa Cruz y alrededores, la gente de San Fernando, estás en una depresión, en una ansiedad, incluso has pensado en quitarte la vida. No decaigas, querido, querida, que me escucha a esta hora de la tarde, porque tú estás compuesto de una fortaleza, de una vitalidad, la cual solo basta sacar a flote para que puedas salir adelante. 150 años de tradición energética familiar, donde ha pasado el conocimiento ancestral esotérico y se ha complementado con un estudio a nivel profesional universitario. Y es por eso que tú, si estás padeciendo enfermedades las cuales no tienen solución actualmente por la medicina, tienes depresión, se te han desarrollado temblores en el cuerpo, cansancio, debilidad, esas ganas de salir corriendo de un momento a otro, son causas y señales inequívocas ante una revelación que realizaremos aquí en el centro de Jorge Montoya, porque esta es una visión de centro donde diversos enfoques se juntan para darte alivio, alivio a esa enfermedad, a esa carga, a esa negatividad. Tú que sientes olor a excremento, sientes como la negatividad incluso te aborda de noche, te acuestas, cierras los ojos y ves luces plasmadas en el techo de la casa, ves luces rondando, voces las cuales te entregan elementos de negatividad. 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Agenda tu atención para toda la gente de San Fernando y alrededores y la gente de Santa Cruz. Hoy día, el día de hoy, exacto. Agenda tu atención. Atención 100% presencial. 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
3: La depresión es tan fuerte que hay personas que no soportan más eso. Y son capaces hasta de quitarse la vida para descansar de esas penurias. Hay hombres que trabajan en el campo, en la agricultura, pero son tan de malas que ni siquiera les pagan, porque ese patrón abusivo, ese patrón sucio, que no respeta las leyes de Dios, para robarle la platica, mis queridos hermanos. Es una cosa real que uno la vea a diario, vea. Voy a hablar con él. Vea, le agradezco a esta mujer que me está mandando ese mensaje de WhatsApp. Ella dice que nació, tiene 23 años. Nunca ha tenido un novio. Mi querida hermana, Sagitario, que en estos momentos la veo un poco preocupado o preocupada, que desea tener una pareja, vea, una mujer. Inclusive me está mandando la foto por WhatsApp, y es una mujer elegante, vea, de ojos claros. Mi querida hermana Cristina, yo le querría decir que haga oídos sordos a esas personas que se están entrometiendo en su vida y que la están haciendo sentir mal, porque según los dictados de tu corazón, quienes la torturan con estos comentarios no tienen claro que la felicidad es un destino para cada persona, para cada ser humano. Y no se resignen, van a vivir una vida mediocre. Según los preceptos de la sociedad, eres una mujer muy creativa. Escúchese a sí misma, mi querida hermana. Ese hombre que le hicieron retirar de su familia, porque ese ha sido el problema suyo. Ese hombre todavía la ama, la quiere. que a pesar que usted no tuvo una relación con él, pero era una amistad, que se llevaban bien, mi querida hermana. 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
3: Le voy a hacer una limpieza y le voy a hacer que ese hombre sagramente que tenía proyectos con usted, pero no eran amantes, ni eran novios, pero él la quiere a usted. Usted no lo sabe, pero él la quiere. La voy a hacer que sea feliz, mi querida hermana. Visíteme. 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
2: En la noche estás durmiendo y ves cómo se ríen de ti, querido, querida. Tienes esos sueños que son inevitables. Solamente llegan cosas demoníacas. Incluso ves cómo tu ser sale extracorpóreamente de tu cuerpo y te ves a ti mismo. Características y señales inequívocas que puedes estar siendo víctima de un trabajo de brujería, de hechicería en contra de tu persona. Porque he sabido todas las personas que han ingresado a nuestra madre patria el último tiempo, personas que han sido víctimas de cosas delicadas, personas que han sido víctimas de agresiones, personas que se han visto envueltas siendo que son personas nobles, salen a la calle y han sido víctimas de accidentes. Por eso es importante que tú en primera instancia a esta hora de la tarde te puedas poner como la principal prioridad para salir adelante. No dejes para mañana lo que puedes hacer hoy. 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Un saludo muy especial a la gente del Guindo Alto, la gente de Chépica, la gente de Nancagua y alrededores. Te invito a vivir un proceso de recuperación de ese ser querido que está en enfermedad. Te invito a vivir un proceso divino, un proceso donde tú vas a saber que se producen milagros, porque los milagros sí existen, pero lo que más existe con veracidad es la eficacia de nuestro tratamiento. ¿Quién te habla a esta hora de la tarde? Alejandro de Jesús, en el centro de Jorge Montoya, un centro completamente formado para la ayuda de la gente. Tú que sientes esa carga, esa negatividad, vas al médico y lo único que estás tomando 6, 7 pastillas diarias y no notas cambio. Por eso que te voy a dejar invitado a que vivas un proceso totalmente honesto, transparente y completamente lleno de amor. Porque primeramente con la eficacia y con la fe debidamente en el Señor, te entregamos las herramientas, ponemos a disposición 150 años de conocimiento, 150 años de tradición ancestral familiar para erradicar la negatividad. 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Un afectuoso saludo a toda la gente de Chépica. Gente que ha salido de la negatividad. Personas que han llegado completamente en la enfermedad, en el fracaso y han podido salir adelante. 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Anticípate. Que no te pille la negatividad en el camino. Gente que se le provocan accidentes. Gente que está desesperada porque el ser querido, el ser amado vuelva. 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No postergues más el sufrir. Porque tú eres una persona capaz que ha sufrido prácticamente toda la vida. Y es momento de que tú puedas salir adelante. Para todas las personas que trabajan en el campo, la agricultura. Tú que eres dueña de casa. Trabajas haciendo aseo. Eres personal sanitario, abogado, abogada, carabinero, cualquier persona de cualquier género o color político, de cualquier religión, tiene acceso a la consulta, a vivir tu proceso de transformación y no dejes para mañana, porque el día de hoy puedes encontrar tu felicidad. Llegó la ruina, la desesperación. Las ganas de salir corriendo de un momento a otro, no dejes para mañana y pon solución. Porque el día de mañana puede ser demasiado tarde. 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Y así le tomes la importancia y el día de hoy me visites. 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Realizarás la solución a todos tus problemas el día de hoy. Te entrego la guía adecuada. Te digo a qué se debe tu problema. Si es que hay terceras personas involucradas, te muestro la cara de la persona que está realizando negatividades y con mucho gusto ponemos fin a toda esta negatividad. Agenda tu atención.
4: 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Mire, voy a dejarlo aquí en compañía de este testimonio que me han regalado. Y ya vuelvo con ustedes, mis queridos hermanos y hermanas.
5: Ya, querida, cuénteme cómo llegó a la consulta.
6: Yo llegué hacía mucho tiempo que yo lo escuchaba por radio y tenía muchas ganas de venir. ¿Por qué? Porque yo no me sentía bien. Yo días que sentía ánimo, el otro día muy, y no tenía ánimos para nada. Era una cosa dormir. Y cosas en el hogar que sentía y no me dejaban dormir. Veía a las personas. Y gracias a Dios, a usted, le doy las gracias a Dios que usted me sacó adelante por lo que usted me dijo, que a mí era algo peligroso que me han hecho. Entonces, yo le doy las gracias a usted y cualquiera persona que lo escuche, que venga. Porque cuando yo puedo, lo escucho. Cuando ando por ahí en carretera, yo lo primero que lo pongo y lo escucho al tiro. Yo tengo una fe muy grande en esto, muy grande. Y siempre lo he tenido, siempre. Por eso le doy gracias a Dios. Le doy gracias a usted que me sacó adelante en mi enfermedad que yo tenía, muy grande, que yo a veces no sentía mis dolores por todo el cuerpo, a donde me sentaba, era una cosa muy rara en mis piernas, en mis brazos, en mi cabeza, en mi cerebro.
5: Como que se le dormía la cara, ¿cierto?
6: Sí. Así que le doy muchas gracias a usted. Si alguien que lo escuche, que venga nomás a verlo con alta fe. Le doy gracias a Dios.
5: Y usted vivió solamente cosas positivas, ¿cierto?
6: Sí.
5: Nada de negatividades.
6: Nada. Pero positivas. Así que por eso le doy gracias a usted y a Dios. Y tranquilidad en mi hogar. Y luchar adelante hasta donde Dios me tenga con vida y salud.
5: Amén.
7: Me decía yo, no te metas en el alcohol, la droga. Ay, mamá, me decía usted. Sí, que yo le doy muchas gracias a este caballero. Llevo 4 días y me he sentido bien, gracias a Dios. Sí, arrojé espuma blanca, me sentí bien porque me vomité y boté todo eso malo que tenía en mi cuerpo. Yo no dormía, me sentía súper mal, hinchada, me dolían las piernas, la cabeza. Y ahora, como bien lo veo ahí, me he sentido bien. Ahora, gracias a Dios, me voy a ir bien a mi casa porque me sentía súper mal. Anoche no dormí nada enferma. Vengan a verlo, busquen ayuda acá. Yo lo busqué a él por entremedio de la radio, que lo escuché, porque resulta que mi vecina, donde yo trabajo, ella encendía la radio. Y por eso yo me acerqué a él. Yo vine solita, lo pensé y vine a verlo acá. Y me he sentido súper bien.
4: Esos son testimonios reales. Vea, la felicidad mía, sagradamente, es verlos a ustedes felices, mis queridos hermanos. Porque, ¿verdad?, cuando uno cumple con su misión, cuando a uno las cosas, porque todos tenemos que tener un momento de alegría, pero cuando a uno le salen las cosas bien, sagradamente a ustedes también le va bien. Si a mí me va bien, a ustedes les va bien, mis queridos hermanos. Por eso yo los invito para que vayan allá a mi consulta. 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Porque hay gente que, claro, a esta altura de la vida, eso es como todo, han sufrido. Ha pasado mucha gente por acá. Hay muchos anuncios, mucha publicidad sobre eso. Pero yo sigo siendo fiel a mis principios y sigo aquí con ustedes, con amigos de Chépica, de Nancagua, amigos de allá de Peralillo, de Marchihue, de todas partes donde me están escuchando este programa, porque es un programa de seriedad y respeto. 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
2: 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Tú que has sido espectador de cómo se llevan tu pareja, tu relación. 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
8: 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Ya llegamos al final de este su programa, nos encontramos el día de mañana. Que tengan una excelente jornada. Amén. Sí, sí.

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4: Es la 1:00 p.m. 31 minutos.

0: está toda la gente que nos escucha y nos ve hoy en Dale Like, nuestro podcast municipal, cierto, que todas las semanas también los acompaña. Como siempre me encuentro muy bien acompañada por mi querido amigo Mauricio Peirín y hoy también, por fin, con poder femenino, cierto, de la Oficina de Turismo, Paula Mena, que también nos trae varias novedades para este fin de semana. ¿Cómo están, chiquillos?
1: Muy bien, pues están apoderando el programa las mujeres, ¿eh?
2: Sí, pues, así
1: ¿Cómo estáis, Pauli?
2: Muy bien, muchas gracias,
1: Carito,
2: por la invitación.
0: Súper bien.
2: ¿Cómo están ustedes?
0: Muy bien, muy bien.
2: Qué bueno.
0: Feliz de tenerte acá.
2: Muchas gracias.
1: ¿Todavía en 18?
0: ¿Todavía sí. Con caña o no?
2: Cansado,
1: no,
2: ya.
1: Caña no.
0: Ah, ya.
1: ¿En 18? Sí. ¿Cómo lo pasaron?
0: ¿Cuántos años? Ah, ¿no
1: 18
0: se puede?
1: Chicos, no, se viene.
0: Ah, ¿sí? ¿Ya tenéis planes?
2: ¿Cuándo?
1: Sí,
2: obvio. ¿No nos invitaron?
1: Ahí va, después un WhatsApp.
2: Ah, ya, muy bien.
0: Un autocuidado.
1: Oye, chiquillas, ¿cómo lo pasaron? ¿Cómo lo pasaron para el 18? Un autocuidado.
2: Súper. ¿Trabajando?
1: Trabajando,
2: sí.
1: Oye, bueno, la fonda.
2: Tuvimos una OIT, ¿no?
1: La fiesta, la chilenidad, San Vicental.
2: Una OIT.
1: ¿Qué es lo que es?
2: Oficina de Información Turística.
1: Ah.
2: Estuvimos ahí en un stand al lado de las viñas con el museo.
1: Ya.
2: Así que nos visitaron hartos niños, estuvieron ahí, nos quisieron comprar el gonfoterio, la tagua, y nosotros no podíamos venderlo porque era la exhibición del museo, pero estuvo muy entretenido.
1: ¿Quería comprar el huesito?
2: No, la estructura.
1: Oye, no, la fiesta de la chilenidad, démosle una pasadita a lo que fue recién pasado nuestra fiesta de la chilenidad de San Vicente, una jornada impecable. Fueron a la... Ustedes fueron, obviamente.
0: A trabajar, como dijo Paula.
1: Estuvimos en la inauguración ahí, cubriendo el evento. Y después el resto de los días también informándole a la comunidad todo lo que estaba pasando en el parque municipal. Con una gran cantidad de gente, una muy buena convocatoria, un marco de público impecable. Una fiesta súper segura, bien planificada.
2: Los fonderos estaban muy felices. A mí me llegaron muchos comentarios de que los fonderos estaban muy felices porque venían en modo familiar y no venían en modo de tanta fiesta,
0: tanto carrete. Descontrol.
2: Claro, tanto descontrol. Entonces
0: mucho
2: les fue bien.
0: Jugoso.
2: Sí.
0: No había.
2: No había.
1: No tuvimos reel este año. El año pasado había uno que andaba dando vueltas, ¿se acuerdan?
0: Ah, claro. De este chico de las fondas que sí, bailaba.
1: Que se hizo viral.
2: Ay, sí, él con el reflectante.
1: Exacto.
2: Sí, sí, bueno ese.
1: Ya, pero tuvimos cero incidentes, el despliegue de seguridad pública fue impecable, para brindar este marco de seguridad a la gente que viene, a las familias sanvicentanas, a las familias de la comuna también, ¿no? y de toda la región de O'Higgins que nos visiten. Darle también un especial de agradecimiento a todo el equipo municipal que estuvo trabajando en esta realización de esta gran fiesta sanvicentana. Y nada, pues, yo creo que lo pasaron bien ustedes también.
2: Sí, ni la lluvia afectó.
1: Ni la lluvia afectó.
2: Sí, no, a todos les fue muy bien y todas las familias fueron muy felices allá, compartieron, se
0: y vivieron felices para siempre.
2: Y vivieron felices para siempre, así es.
1: Claramente. Oye, pero ya dejando el 18 atrás, que aporta al 18 chico, como decían ustedes, estamos acá con la Pauli Mena de Turismo, de la Oficina de Turismo. Estamos a puertas de celebrar el Día Internacional del Turismo.
2: Sí, el Día Internacional del Turismo es el día domingo 27,
1: uh-huh.
2: Pero nosotros vamos a hacer un trekking nocturno el viernes 25.
1: Parten antes las celebraciones.
2: Partimos antes
0: de
2: la
0: celebración.
1: O sea, hoy.
2: Sí, hoy día en la noche nos vamos a juntar en el Cerro de la Muralla. Vamos a... subimos una ficha a las redes sociales y vamos a esperar hasta hoy para que se puedan registrar. Y los vamos a esperar allá en el Cerro de la Muralla a las 7 de la tarde. Esto lo estamos organizando con el museo, con Gustavo Aliaga y Ignacio Celis. Y con mi compañera...
0: acércate eso un poquito más al micrófono.
2: Con mi compañera Paulina Orellana. Lo estamos organizando los cuatro y el guiado lo van a hacer ellos. Ellos son unos expertos en...
1: Sí, claro.
2: En todo, en el Pucará, en el Cerro La Muralla, la arqueología, la paleontología. Entonces va a ser bien educativa, además del turismo aventurero que se va a realizar. Y va a ser casi luna llena. Entonces la noche
0: ya
2: va a ser... Sí, porque luna llena...
0: No se vayan a convertir en lobo ahí arriba del cerro.
2: Miedo, imagínate, ¿cómo salimos corriendo? Los dejamos ahí arriba.
1: Oye, ¿y hasta qué hora son las inscripciones? ¿Hasta qué hora se cierran las inscripciones?
2: Hasta las 12. Ahora sí, hasta las 12 de hoy. Hasta las 12 de hoy, sí.
1: Hasta las 12 de la tarde.
0: Oye, qué entretenido, un trekking nocturno. Yo sí. El año pasado tuve la oportunidad de ir a Pueblo de Indios, ¿se acuerdan?
2: Sí, cuando fuimos al Cerro La Olla y después subimos a la mesa.
0: Sí,
2: maravilloso.
0: La olla, la mesa, el sartén, toda la cocina.
1: Hiciste toda la cumbre.
2: Incluso hicimos yoga arriba, ¿cómo se llamaba?
0: Sí, mindfulness.
2: Sí, mindfulness, sí.
0: Mindfulness.
2: Ahí con la tarde.
1: Eso ya preguntar yo.
0: And the mountain.
1: Ya, está bien el trekking, pero ¿qué es lo que pasa arriba? ¿O se puede contar?
2: No se puede contar.
1: ¿No se puede contar lo que pasa arriba?
0: Tienes que ir.
1: O sea, lo del cerro queda en el cerro.
2: Tú tienes que vivir la experiencia. De ahí vas a saber. No podemos contar. No.
0: Pero mira, lo bueno del Cerro de la Muralla es que es un cerro súper amigable, como exacto, para que vaya gente de todas las edades, niños, adultos mayores.
2: Sí, todos los menores de edad igual tienen que ir con un tutor,
0: claro,
2: que los acompañe.
1: Ah, ya, ese es un dato importante, porque se pueden inscribir niños.
2: Se pueden inscribir niños, pero menores de 12 años, como es nocturno, no se puede. Tiene que ser mayores de 12 años.
1: Mayores de 12
2: años. Mayores de 12 años.
0: Con un tutor.
2: Con un tutor, sí. Y ahí podemos ir en familia. La idea de que nos acompañen al sector, o sea, que lleguen allá, es para que pueda subir más gente, ya que nosotros no tenemos como el transporte para llevarlos a todos.
1: Claro.
2: Se hizo que llegáramos a ese punto de encuentro para que tener más inscripciones.
1: Ya, desde ahí parte el recorrido.
2: Desde ahí parte el recorrido, sí. Eso es el día viernes.
1: ¿A las?
2: A las 7 de la tarde.
1: 7 de la tarde.
2: Sí.
0: Hoy a las 7 de la tarde tenemos este maravilloso trekking nocturno.
1: Pauli, hoy día es viernes. Hoy es viernes.
0: Es que no se traspapela
2: con... Es que lo que pasa es que el 18, trabajando todos los días, entonces
1: con la
2: como
1: caña.
2: Que ya no... Claro, puede ser.
1: ¿Con la caña hasta el jueves?
2: No.
1: ¿No? Está bien.
2: Ya. Acá no.
1: Ya, entonces hoy día...
2: Hoy día. Hoy día es el trekking nocturno a las 7 de la tarde.
1: Ya, entonces la inscripción es hasta las 12 del día.
2: Sí.
1: Qué bueno tenerte aquí, Paula.
2: Ay, ya, pero es que es pura risa aquí, me pongo nerviosa y mira los cachetes, no te corro.
1: Paula, tú estás con la radio nomás. Hoy aprovechando. Démosle un saludo a todas las emisoras por las que estamos saliendo, más de 6 emisoras de la comuna.
0: Sí, que hace poquito, bueno, la semana pasada estuvieron en su día de trabajador radial.
1: El lunes. Otra más que está confundida con los días.
0: Yo todavía estoy en el 18, sí, ahí zapateando.
1: Ya, el lunes fue el día del trabajador radial.
0: Comiendo marraqueta en la fonda.
1: Choripán y churrasca. ¿Ya? Ya, pues, entonces estamos...
2: sí, el Día del Turismo, bueno.
1: No, pues, estamos saliendo por toda la radio.
0: Verdad, sí.
1: En Radio de la Comuna, en Cadena Radial, también estamos por las plataformas del municipio, en Facebook y también en Instagram, y a través de nuestro canal Mi San Vicente, para que todos ahí se suscriban al canal y puedan ver todas las novedades y todo el quehacer municipal. Así que un agradecimiento y unas felicitaciones, ya pasados unos días, a nuestro... colegas de las radios que se unen a esta transmisión.
0: Los queremos mucho a todos.
1: Los queremos mucho. A todos los niños.
0: Oigan, bueno, sigamos con el acontecer turístico, pues, Pauli. Cuéntame,
2: ya.
0: ¿Qué más va a pasar?
2: El día domingo 27, que es el Día Internacional del Turismo, uh-huh, la Cámara de Turismo de San Vicente los va a invitar a...
1: ¿A nosotros? ¿O a todos?
2: A todos.
0: A mí, a ahí. Todos.
2: A todos.
0: A ustedes también, que nos escuchan.
2: A un largometraje que se llama El Viento que nos Lleva.
1: ¿A un largometraje?
2: Sí, un largometraje. Es que es un largometraje porque hay 5 cortos dentro del largometraje.
1: Ya.
2: ¿Se entiende? ¿Se entendió?
1: Eso, 5 cortos, claro, hacen un largo, digamos.
2: Claro, 5 mira, cortos hacen un largo. Que es que son 5 distintos. Ah, ya, porque sí, ya. 5 cortometrajes que hacen uno, ¿ya? Que se llama El Viento que nos Lleva. Es el 27 de septiembre.
0: ¿No sé que el viento se llevó?
2: No, el viento que nos lleva.
0: Ah, ya.
1: Nos está llevando todavía.
2: Sí. Y es el 27 a las 18 horas en el Teatro Municipal, con entrada gratuita, liberada.
0: Maravilloso.
2: Puede ir cualquier persona, la familia, los abuelitos, todos juntitos.
1: Ya, ¿y esto de dónde salen este largometraje?
2: Es de la Cámara
0: de
2: Turismo.
0: De cortometrajes.
1: Este compilado de cortometrajes, sí, son de autores regionales.
2: Sí.
1: Actores regionales,
2: no tengo los nombres aquí, pero sí.
1: Pero la temática en el fondo es...
2: Es de la región, es la región,
1: claro, turismo,
2: de los paisajes, de todo relacionado al turismo.
1: Perfecto.
2: Sí. Entonces, la productora es Trinidad Oces de Cocotaguas, del tour operador.
1: Ah, perfecto,
2: sí.
1: Ya. Ellos están como en la producción de este evento.
2: Sí.
1: Entonces se espera la gente el día...
2: Domingo
1: 27, sí. Con entrada absolutamente liberada en el Teatro Municipal. Sí.
2: A las 18 horas.
1: A las 18 horas.
2: Sí.
0: Oigan, pero además de lo que va a pasar hoy o el domingo, también el día sábado hay varias actividades en torno también al Día del Turismo y actividades también relacionadas con las tradiciones de la región, ¿cierto? De San Vicente, como es el cuecazo en Plaza de Armas, ¿cierto? Paula, si no sabes algo de eso, Mauricio. Sí.
2: Es aquí al frontis del Teatro Municipal, por lo que tengo entendido yo, el horario.
1: Sí, pues a ver, es que hay varias cosas que pasan
2: en el mismo momento, sí.
1: En el teatro, a las 7 de la tarde, hay un concierto de un dúo lírico de voz y laúd, que es parte del concierto de la, ¿cómo se llama? De la Orquesta Nuevo Mundo. ¿Ya? Esto es un dúo que se presenta con música clásica en el teatro, también es con entrada liberada. Esto a las 21 horas del día sábado. Luego de eso, hay una misa a la chilena. Después de este concierto hay una misa a la chilena. Y luego de esto está el cuecazo de los...
2: Que se hace al frontis del teatro.
1: En el frontis del teatro, y que es de la agrupación de Pañuelos al Viento. En conjunto se organiza con la municipalidad y con la Oficina de Cultura, claramente. Ya despidiendo ya esta larga jornada de 18, con un cuecazo al aire libre para toda la comunidad.
2: Despidiendo septiembre, entonces.
1: Despidiendo septiembre, claro. Ya, esto ya a las 21 horas. Entonces van a pasar tres cosas distintas. El concierto lírico en el Teatro Municipal a las 20 horas, luego la misa a la chilena y posteriormente este cuecazo en... Esperamos que nos acompañe el tiempo, que esté rico ese día.
2: Sí, creo que no sale lluvia
1: para ese día. Sí.
0: Salió el sol, como dijo Don Omar.
1: Así es.
2: Salió el sol.
0: ¿Bailaron cueca este 18?
2: Ni una.
0: ¿No?
1: Ni una.
2: ¿Podríamos bailar ahora?
0: Ya, po, bailemos.
2: Ya,
1: al tiro. Bailemos al tiro, como planceta. No,
2: bueno, sí, yo con las marraquetas.
0: Con las marraquetas.
1: Dele con las marraquetas.
2: Es sí, que me dio hambre.
1: Sí, debe ser la hora, porque claro, estamos a la 1 de la tarde del día viernes, entonces ya estamos aportando.
0: La hora del almuerzo, 1:30.
2: Claro. Pero ¿por qué están tan perdidos?
0: No sé, estuvimos en un momento muy espacial, entonces,
2: sí,
0: antes de esto.
2: Sí.
0: Entonces quedamos ahí perdidos.
2: Quedamos en la estrella, ahí arriba. Ahí sí.
0: En la galaxia, como diría un gran amigo.
1: Sí, pues así que, oye, entonces hay hartos panoramas para este fin de semana, pues.
2: Sí, varios panoramas.
0: Todo pasando
2: por aquí. Sí, pero eso es lo que tenemos del Día del Turismo, nosotros como dos actividades, porque el domingo en la mañana hay una carrera, por lo que sé yo. Una actividad aparte, pero
1: una corrida.
2: Pero aparte, entonces no queríamos juntar esas dos actividades para que la gente pudiera ir al trekking.
0: Claro, porque perfecto. Ir al cerro, después ir a correr,
2: sí,
0: pues un poco mucho.
2: Mucho deporte. No,
1: y saliendo una semana igual.
2: Del 18, no podemos hacerlo todo.
1: Aunque sería bastante bueno en realidad para bajar.
0: Ahí se ven los de verdad.
2: No.
1: Los reales.
2: Me pondría más roja de la que yo estoy.
1: Ya, pero tú vas a ir al trekking, me imagino.
2: Sí, pues sí, vamos a la oficina de turismo, vamos con Gustavo, vamos con Ignacio. Y allá los esperamos a todos los que quieran participar.
0: Fantástico.
2: Muchas gracias.
1: La invitación está hecha entonces para celebrar este Día Internacional del Turismo a partir del día de hoy día viernes, mañana sábado, en actividades en la Plaza de Armas y en el Teatro Municipal, y el domingo nuevamente al Teatro Municipal con esta exhibición de cortometrajes de la región con temáticas turísticas.
0: Largometraje.
2: Cortometraje.
1: Que incluye a 5 cortometrajes. ¿Ya? Con temáticas turísticas.

0: Ellos tienen los senderos, entonces por eso esperan a que la municipalidad entregue ese servicio, que los llevemos a conocer, porque igual es distinto ir al cerro solo a un cerro cuando está guiado.
1: Sí, claro.
2: Claro, cuando, aparte que te puedes perder y además, no es la idea estar haciendo rescate,
0: sí,
2: ¿cierto?
0: Sí, pues no es la idea. Nosotros cuando vamos al trekking les avisamos a los bomberos, a los carabineros, por cualquier cosa, para el resguardo de todas las personas que van con nosotros. Pero sí, están todos deberían ir al cerro. El cerro en esta época es muy lindo, está todo verdecito, empiezan a florecer las flores, las plantas, si tienen el conocimiento de conocer las plantas, también van a saber algunas que son medicinales. Es todo una historia, un patrimonio cultural de aquí, de la zona, que subiendo el cerro te puedes dar cuenta de muchas cosas.
1: Sí, claro. Oye, claro, sí, tiene que ver también con que el municipio tenga estos elementos de seguridad para que recibir a la gente. No se trata de organizarlo por organizarlo nomás, que van a todos a subir el cerro y de ahí nos olvidamos del asunto, sino que hay que tomar todas las precauciones del caso.
0: Sí, pues nosotros cuando la gente se inscribe, nosotros le mandamos como un checklist para decir qué es lo que tienen que llevar, que un litro de agua, una coca Vic, zapatos de trekking para que no les pase nada, ojalá con caña por el tema del tobillo, porque la tierra acá en San Vicente igual es súper, hay como piedrita, entonces se va a caer.
1: Hay que subir con caña, digo.
0: Que
1: eso dijiste.
0: No.
2: Oye, Mauricio, Mauricio todo el rato.
0: Ya, ya.
1: Pero dijiste eso, ¿no?
0: Concéntrate, no.
2: Yo quiero que
1: con caña.
0: Sí,
1: ya,
0: yo creo que deberíamos sacarlo.
2: Es una proyección que estás haciendo de ti mismo, sí. Mauricio.
1: Dale.
0: Sí, ya no me dejó.
2: Agüita con limón, no sé.
1: Perdón por interrumpirse, me quedé pegado.
0: Ya no, sí, eso.
2: Bueno, eso era.
1: Oye, yo te iba a hacer una pregunta con respecto a eso, que no sé si la hemos cubierto en algún minuto. ¿Hay alguna restricción de tipo de salud como para inscribirse en esto? ¿Hay gente que no puede hacerlo?
0: O sea,
1: no sé, gente que tenga problemas de corazón, hipertensión.
0: Lo consultamos, ¿no? Consultamos si tienen problemas de diabetes.
1: ¿Ustedes lo consultan a la hora de la inscripción?
0: A la hora de la inscripción nosotros lo consultamos a la persona para estar atentos si tienen que usar alguna... si llegan sus medicamentos. Nosotros igual trabajamos harto con salud y llevamos siempre un TENS a las actividades para cualquier cosa.
2: ¿Doy fe de eso?
0: Sí.
1: O sea, sí, porque puede pasar algo ahí. Sí. No es menor subir.
0: Prevenir antes de lamentar.
1: Exactamente. Puede ser atingente la pregunta, digamos, porque claro.
0: Sí, pero nosotros consultamos antes. Si ellos están con remedio y le preguntamos que lo pueden hacer, confiamos en ellos y subimos. Pero por eso mismo prevenimos con el TENS que nos acompaña, por cualquier cosa.
1: Oye, ¿cómo han dado la oficina de turismo con respecto a la afluencia de público, con respecto a la consulta? Ahí. Que llegan? ¿Se está moviendo la cosa?
0: Sí, se está moviendo bastante.
1: ¿Con
0: está
1: los operadores turísticos también?
0: Ha llegado mucha gente últimamente, ya por el tema de las fiestas costumbristas que se hicieron a último tiempo, por la fiesta de la chilenidad. Entonces ha venido mucha gente y además que hemos tenido participación del patio de turismo. Hemos tenido charlas, actividades, algunas exposiciones. Entonces ha estado bien movido ese lugar.
1: Ya, el patio turismo ha sido un acierto.
0: Sí, un acierto, totalmente.
1: Ese patio turismo se mantiene abierto los fines de semana, ¿cierto?
0: Cuando está la oficina abierta. Ya. De lunes a viernes estamos de las 8:30 hasta las 1:30, luego en la tarde de las 3 hasta las 4:30 y el día sábado de 10 a 2, si es que no hay alguna exposición o alguna otra actividad que tengamos que dejar abierto igual.
1: Sí, claro. O sea, hay que recordar que el énfasis de esta administración es la tierra milenaria.
0: Exacto.
1: Es como el eslogan de nuestra administración y que tiene que ver con descubrir o redescubrir todo este patrimonio cultural que tiene San Vicente.
0: Exacto.
1: Y de cómo proyectamos este patrimonio al resto del país y va a hacerlo conocido. Básicamente es poner a San Vicente en el centro, en el mapa del turismo nacional. ¿Cómo han dado esa visión? ¿Que esa visión se ha hecho carne, digamos, en el tiempo?
0: Sí, estamos haciendo varios convenios, estamos trabajando en varios convenios con otras municipalidades para poder traer gente acá a San Vicente. Entonces eso va a hacer que sea visto más afuera de San Vicente, que los mismos sanvicentanos que lo conocen y les llaman la atención y llaman a la gente.
1: Como una especie de embajadas turísticas.
0: Claro. Puede ser, sí.
1: Es una muy buena idea.
0: Sí, sí. Estamos trabajando en eso.
2: Oye, chicos, bueno, además del turismo también, y hablando de turismo, en...

0: Este fin de semana, bueno, esta semana comenzaron los viajes de los de las personas mayores a las termas de Chillán, que lo han pasado increíble. Hemos visto
1: fotos,
0: ciertos videos del reporte que nos están haciendo desde allá y lo han pasado increíble. Este va a ser, bueno, esto partió el 22 de septiembre con el primer grupo de 60 personas. Recuerden que estos viajes se están realizando en los dos minibuses que adquirió el municipio para este tipo de actividades y otras similares también. Y van a estar cada grupo por 3 días y 2 noches pasándolo, pero regio allá en las termas
1: pasándolo
0: de Chillán.
1: Pasándolo chancho.
2: Oye, sí, pues un total de 1.400 adultos que se espera más o menos que van a viajar a las termas de Chillán con una iniciativa sin precedentes. O sea, esto no lo habíamos visto antes. Y las gestiones previas por lo demás, las conversaciones con termas de Chillán para poder albergar y dar el soporte tanto técnico como turístico a estas personas que viajan en los buses municipales, la misma adquisición de los buses municipales que tienen una exclusividad con el tema de los adultos mayores, para que se puedan trasladar, un sueño también que se venía proyectando, digamos, y que se concretó ahora y que se está inaugurando con estos viajes a las termas de Chillán. Sin duda está marcando precedentes de esta administración y de temas que estaban pendientes y que hoy están resueltos y cubiertos, digamos.
0: Sí, o sea, a mí me encantaría que más personas tuviesen acceso a esto, porque en la nieve es un lugar tan bonito. Imagínate estar en la nieve adentro de una terma, o sea, aquí,
2: no, y ese lugar es precioso,
0: maravilloso, o sea, cierto, se lo merecen nuestros adultos mayores. Que no tanto esto, sino que en general todas las actividades también que se realiza dentro del municipio, con Dideco, con la oficina del adulto mayor y con todo el conjunto de oficinas que trabajan en pro de las personas mayores, para que disfruten, o sea, y que vivan, o sea, sus años dorados.
2: Imagínate, o sea, tener la posibilidad de tener un viaje como este. Son 3 días, 2 noches, absolutamente gratis.
0: All inclusive.
2: Estamos viendo imágenes ahí en la pantalla.
0: Están bailando en las termas.
2: De
1: están
2: Chillán,
1: haciendo como
2: un lugar
1: zumba.
2: Precioso. Está Shangri-La, está el Valle de las Trancas, que van a poder conocer, que está cerca de 30 minutos hacia arriba desde Chillán, y tener la posibilidad de hacer esto.
1: Sí, son oportunidades que no muchos adultos mayores lo pueden tener. Entonces, para 1.400 adultos mayores son la salida.
2: Así es.
1: Es maravilloso. De aquí a diciembre son los viajes.
2: De aquí a diciembre son los viajes, sí. Pues se está programando alrededor de 2 viajes por semana para poder dar ese abasto de este continuo de los viajes a las termas de Chillán. Ahí lo estamos viendo cómo están en todas sus actividades propiamente tal. Y ya nos morimos de ganas
0: jugando
2: por tener
0: bingo.
2: Nos morimos de ganas por tener sus comentarios, o sea,
0: sí, queremos saber cómo lo
1: podríamos haber acompañado,
0: cierto,
1: sí, y nosotros haberle hecho una clase de zumba ahí en el agua.
0: Una aquadance
1: y hubiéramos llevado la marraqueta.
0: ¿Vieron el aquadance de la Luli?
1: No.
0: Búsquelo en YouTube, aquadance Luli, se van a acordar,
1: pero es antiguo, ¿no?
0: Sí, cuando era ya.
1: Porque ahora
2: cuando
1: es
2: era Luli,
0: sí, cuando era Luli. Ahora, no, ahora es Nicole Moreno.
1: Ah, claro. Ya, sí. No.
0: Bueno, volviendo a las personas mayores, nos alegramos mucho que lo estén pasando chancho, ya como dijo la Paula, disfrutando de la nieve, ¿cierto? Porque San Vicente no hay nieve, no cae nieve, a menos que uno se acerque un poco a la precordillera, pero hay muchas personas
2: igual
0: que no conocen la nieve, sí. Entonces es una gran oportunidad para ellos.
2: No, y en el Valle de las Trancas ya hasta diciembre tienen nieve.
1: ¿Hasta el mismo diciembre?
2: Sí, claro. Diciembre vaya a poder tener nieve, entonces vaya a poder disfrutar de este invierno. No, y realmente muy
0: cuando grandes
1: están haciendo hasta bonitos,
0: como ellas
1: están haciendo monitos de nieve, parece. Yo vi ahí en una imagen.
2: Entonces, grande, ¿quieres viajar en el bus municipal?
0: Sí, estar con mis amigas.
1: Ay, a mí también me encantaría, sí, estar como en los talleres,
0: claro, bailando
1: todo así, todos juntitos con los abuelitos. Sí, a mí también, ¿cierto? Me gustaría tener esa vejez.
2: O sea, hoy en día tienen un sinfín de opciones los adultos mayores,
1: tienen muchas actividades.
2: Sí, pues en la senda de esta soledad, ¿cómo se llama el concepto?
0: Soledad no deseada.
2: La soledad no deseada, que se ha trabajado a través de distintas unidades del municipio. Se ha logrado tener un abanico de oportunidades y de posibilidades para los adultos mayores, que sin duda alguna se lo merecían con creces, po. O sea, están viviendo los mejores años de su vida ya, después de haber tenido una pega hecha, de haber completado su pega con su familia, con la educación de sus hijos.
1: Claro, ahora les toca disfrutar, les toca descansar.
2: No, y aparte que con su mismo trabajo han contribuido también a la sociedad, pues, y a la comunidad.
1: Entonces, sí, pues es un trabajo comunitario, entre todos nos ayudamos.
0: Es una vuelta de mano.
2: Es una vuelta de mano, a eso iba. Eso es lo que me faltaba, Caro. Bien.
1: Sí, te alargaste mucho.
2: Sí, es que estaba buscando.
0: Se le fue la vuelta muy larga.
2: Estaba buscando el concepto, pero eso es.
0: ¿Viste que está con la caña?
1: Sí.
2: No, pero estoy con la caña.
0: Ya te pillamos, Mauricio.
2: No, a puro mote con huesillo el fin de semana. Terremoto sin alcohol.
0: Oh, yo hice mote con huesillo.
2: ¿Sí?
0: Sí, un hoyón.
2: Sí.
1: No me gusta el mote con huesillo.
0: ¿No te gusta?
1: No, parece que no soy chilena. No me gusta ni la empanada de pino, ni el... Nada.
0: ¿Y el terremoto?
2: Ay, ¿qué comiste por 18
0: de sushi?
1: No comí nada en la fonda, así...
2: ¿Un sushi pleto te comiste?
1: No, comí papas fritas. Estaban
0: yo comí
1: ricas.
0: Black Burger.
1: Ah, yo también, no quería decirlo, pero sí.
0: ¿Se puede decir o no?
1: No sé, pues por eso no lo dije. Unas ricas papitas.
2: No, pero le damos la gracia a todos los auspiciadores. No, o sea, auspiciadores no.
0: Oye, está ahí, pero high level tú con auspiciadores,
2: no,
0: ya.
2: No, estoy pensando ya, pero en fin. Pero sí, a toda la gente que se hizo parte en la rama, o sea, en la fiesta de la chilenidad, como decías tú al principio, los locatarios quedaron re contentos por el flujo de... ¿Y sabéis qué? Los precios aparte estaban bastante moderados en relación a otros lugares, a otras regiones. O sea...
1: Sí, los fonderos estaban muy felices. A mí me llegaron a contar al stand. Como estaba ahí, era una parte más de ellos, llegaron a decirme que estaban muy felices, que ojalá nunca cambiaran el concepto de cómo lo hacían acá en San Vicente, que ya, porque llamaba mucho a la familia. Entonces, de verdad, estaban muy felices.
0: Claro, y también el tema de la lluvia era una preocupación, porque sí. Hubo lugares, por ejemplo, en el sur, donde tuvieron que cerrar muchas fondas
2: por el norte, la Pampilla.
0: El viento, aparte de la lluvia, que sacó los toldos, todo, entonces llovió acá, efectivamente, pero se pudo seguir funcionando, que eso es lo importante. Y que también no hayan perdido sus negocios, porque es muy lamentable toda la inversión que hay detrás de todo
2: que se
0: eso.
2: Se preparan durante todo un año para esta fecha, para poder multiplicar sus ingresos y tener complicaciones con el tiempo. O sea, mi familia es de Conce, mi primo y todo. Y allá, pese a que la fiesta de la chilenidad se hizo en un gimnasio, techado y todo, pero el acceso como llegaba ahí ya era imposible, o sea, era un...
0: Nadando,
2: exactamente. Entonces, en cambio acá estaba re expedito todo y todo muy bien.
0: Bueno, ¿qué más nos queda, pues, chiquillos? Reiterar la invitación para las personas que se sumen hoy al trekking, que siempre se puede... alguien, no sé, pues nos escuchó acá en estos momentos y dice, pucha, ¿alcanzaré a inscribirme? ¿Alcanzan a llegar igual a la entrada del Cerro de la Muralla, Paula?
1: O sea, nosotros vamos a estar a las 7 de la tarde ahí, vamos a esperar unos 15 minutos ya. Ahí como hablando entre nosotros, porque la idea es que cuando llegue toda la gente, nosotros empecemos a conversar, que nos digan los nombres para que sea más...
0: Una dinámica grupal.
1: Entonces, entre todos esos minutos, nosotros los podemos esperar. Y si no, y si ya conocen el recorrido, pueden seguirnos por atrasito.
0: Perfecto.
1: Y ahí estamos arriba con Gustavo, Ignacio y Paulina.
0: Maravilloso. Y bueno, el sábado entonces con el concierto de la Cámara...
2: Así es.
0: Mauricio, tú tenías la información más clara.
2: Sí, pues el concierto lírico, un dúo lírico que va a estar en el Teatro Municipal. Esto es a las 20 horas en el Teatro Municipal. A las 21 horas viene la Misa a la Chilena y el juegazo posterior después en el Teatro Municipal, que no se lo pueden perder.
1: Para despedir de septiembre.
2: Para pedir,
0: claro,
2: despedir.
0: Concierto, misa y juegazo, de todo un poco.
2: De todo un poco. Y el domingo, cine en el teatro.
0: Mire, bueno, qué mejor,
1: con palomitas.
2: Con palomitas, claro.
1: O papas fritas, para los que les gustan las papas fritas.
0: No se confunda de palomita, por favor.
1: Papas fritas con mostaza.
0: ¿Con mostaza?
1: Es que a mí recién me dijeron que le gustaban las papas fritas de mostaza.
0: Mostaza miel.
1: Ah, mostaza miel, pero a mí no me gustan esas.
0: No.
1: ¿A ti te gusta?
0: No, tampoco.
1: ¿No tampoco? ¿Y a ti?
2: No, menos. No, ¿no? A mí me gusta el mote con huesillo.
1: Va.
0: A mí la marraqueta.
1: Ya, a mí el choripán.
0: Bueno, ya. Ya no empecemos a decir todo lo que nos gusta porque...
2: No, sé que mejor despidamos el programa.
1: No están mirando feo.
2: Está poniendo peligroso.
1: No están mirando feo.
2: Sí. Si se puede traerlo a la Paula, ¿viste?
0: Van a retar después.
2: Yo te dije.
0: Gracias a todos. Nos vemos en otro capítulo.
1: Adiós.
0: Buen fin de semana.
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4: 2:01 p.m.
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1: Quiero una cumbia de la canción El Río Cachapoal, por favor, de aquí de la Manel Fol. Y me llamo Susana Almendra. Gracias.

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2: Esto va para todos los amores interesados, canción.

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3: Oiga, un gran saludo para ustedes, para mi esposa y mi hija, que nos vamos a unas mini vacaciones por ahí. Póngase un temita. Este pedacito es tuyo. O sea, no tuyo, de mi señora. Adiós.

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2: 2:50 p.m.
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3: Son las 3 de la tarde, 52 minutos.
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2: Son las 4 de la tarde, 51 minutos.
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4: Son las 5 de la tarde, 52 minutos.
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2: Hola, hola, ¿qué tal, amigas y amigos? ¿Cómo están? Gusto de saludarles. Muy buenas tardes, señoras y señores. Bienvenidas, bienvenidos. ¡Ay, ay, ay, ay, ay! Anda lento el toro hoy día, ¿o no? ¿Cómo les va? ¿Cómo están ustedes? ¿Qué cuentan de rico? De reino, como que cuentan de rico, ¿no? ¿Qué han probado de rico, de bueno? Eso quería decir, oiga. Ya, una buena oncecita a esta hora de la tarde, rica, buena, sabrosona. Y nosotros aquí ya estamos con Regresando junto al Torito Popular Caribeño. Y saludos grandes a toda mi gente que ya está conectado con nosotros a través de la señal 92.3 Radio Caribeña
3: para toda la sexta región de Chile.
2: Así es, pues. Saludar a mi gente linda que se conecte ya con nosotros también al WhatsApp de Radio Caribeña, como cada tarde, al más 569-40-58-3505.
4: Y vuelve nuevamente de la comuna de Lumaco.
2: Oiga, póngale el wiki, póngale los lumaquinos en vivo en esta hora con el Torito Popular Caribeño.

ya, y estaba el Wiki Wiki. Comience a discarnos, comience a compartir con nosotros. Ahí está ahora a través de Radio Caribeña. Oiga, tenga mucho cuidado usted cuando contrata por ahí algunos servidores de mundo que andan en carretera o andan en terreno. Que le digan, oiga, yo contrato Mundo, vale, por ejemplo, 23.990 por un año, y después nos pasan 3 meses y le cambian los valores, ¿ah? Sí, para que tengan ojo con eso, ¿ya? Porque de repente hacen contratos, te venden la pomada, te dicen, oiga, por un año usted va a pagar 23.990 y después del año va a pagar 25.990 al normal. Y eso no es así porque vence a los 3 meses, ¿ya? No compren la pomada. Contraten el servicio mejor en las oficinas de Mundo acá en San Vicente. No, contraten a los que andan vendiendo por ahí fuera de la de lo que es correspondientemente. Bueno, a mí me pasó. Me vendieron a mí la pomada, ¿sí? No, yo creí porque veo a gente seria. Y tienen oficina y según dicen que no tienen oficina acá en San Vicente. Y resulta que ese contrato era válido, yo lo tengo aquí, así que voy a denunciar eso. 23.990, 8 megas, 800 megas, más televisión, ¿ya? Y resulta que ahora me salen con 25.990, o sea, ¿de qué estamos hablando, ya? Así que señora, señora, usted, cuando haga un contrato, fíjese bien ahí en la letra, póngale ahí, mire cuántos meses, cuando le digan, por un año, que diga un año en el contrato, ¿ya? Ya, a mí me pasó por ser conocido de esas personas, más que nada por ser conocido. Ya, así que hay que poner ojo con esa cuestión cuando usted firma un contrato así con gente que anda vendiendo telefonía en la calle y no tienen ninguna seriedad, algo formal. Ya, y después aparecen cosas que no corresponden. Ya, yo no contraté en la calle, yo contraté en una oficina acá en San Vicente que es de Mundo, supuestamente. Y yo voy a Mundo y me dicen que ellos están facultados solamente para los contratos, para todo eso. ¿Ya? Así que por lo tanto, hay que tener cuidado con eso. Bueno, el servicio no ha sido malo, o sea, hay que decirlo. No es malo el servicio. Pero ahí está la distancia donde están cobrando. A usted misma, señora, que le ha pasado, después de 3 meses, dijeron por un año, ni un problema. 23.990 por un año, usted no tiene ningún problema y después de un año paga 25.990, ¿ya? Y bueno, hoy día yo fui a pagar y me salieron con 25.990 y les dije, váyanse a las redes. Así que debido a la poca lealtad y a la poca formalidad, hay que denunciar esa situación, ¿ya? Porque en realidad no corresponde, ¿ah? ¿Eh? Así que ojo con el Mundo, que tenga más ojo acá con los vendedores que tiene en terreno, porque a veces les puede causar, digamos, en vez de vender bien las cosas, les puede causar daño a la empresa, ¿ya? Así que eso es lo más que yo quiero. El servicio no es malo, hay que decir. Pero ahí en esa cuestión que te dicen 3 meses, o sea, un año, y después de un año vuelve usted a pagar normal 25.000 o 24.000, no sé cuánto es. Yo tengo toda la información acá, así que eso me avala que yo tenía la seriedad y la seguridad de este contrato. Ya, vamos a continuar con la música de toda la tarde. Ese es un para que la gente que compra planes hacia el lote por teléfono y te ofrecen cosas, no lo hagan. Háganlo, aunque se demoren un poquito más, vayan a las oficinas, obviamente que corresponde. Ahí hagan el contrato. No hagan el contrato porque lo llamen por teléfono. Vayan acá a San Vicente, en Germán Viejo. Ahí está la oficina. Hoy día yo estuve ahí con las señoritas que me vendieron muy bien. Ellas no me vendieron ni en los planes, pero sí me dijeron, qué raro, don Javier. Ya, así que yo, debido a mi molestia, lo hago público, ya que el contrato no era la función de lo que ellos me habían dicho. Así es, claro, cuando las cosas no son como corresponde y te venden la mamá, hay que reclamar, ¿ya? ¿Ok? Reclama nomás, bueno, reclama nomás ahora, claro. Ya te... Bueno, yo oré o pequé de buen pecado, dijo un amigo, confiar en esa persona que yo conocía y que me dijo que no había problema y que todo era un año y yo contraté 2 servicios. Imagínate, no ando con ratoneo. Ya, pero el hecho que yo estoy pagando el servicio, estoy diciendo que es bueno el servicio, pero es malo como te ofrecen el producto. Malísimo. Vamos a la música, maestro. A esta hora de la tarde aquí en tu programa, regresando con el Torito Popular Caribeño. Claro, tú tienes que demostrar tu molestia y hacerlo público. En Estados Unidos yo lo hago público. Usted también, señor, señor. Cuando algo no le parezca, un contrato no válido, y no le hagan valer su contrato, usted hágalo público, ¿ah? Hágalo como corresponde, ¿ya? Así que será bueno, no hay que andar con ratones.
Sí, ahora sí, mejor. Ahora ya más la música, mijo. Los machos de la cumbia. Llámala. Llámala ahora, llámala ya. Si te contesto.

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2: Bien, amigas y amigos, seguimos a esta hora disfrutando de la música, la canción. Aquí en tu programa, regresando con el Torito Popular. 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A esta hora de la tarde todo va aquí. En tu programa, regresando con el Torito Popular Caribeño, sí señor, hasta las 20 horas. Sí, mijo lindo.

0: Oiga, amigo, ¿no tiene otro tema de los Tigres del Norte que pide siempre la misma? Me pide siempre la misma y la mismita, la misma, nueva mía. Unas 10 veces de diario más o menos, quiero creer. ¿O no tratan? Sí, puede ir en la mesa de la orilla, en la mesa de la cuadrada, la mesa redonda. O cualquier otro de los Tigres del Norte. Ah, a cualquier otro amigo mío, porque lo hemos tocado. Todos estos días me pidió por ahí la mesa del rincón pues, de los Tigres del Norte. Ya, pero lo vamos a tocar igual nomás por hoy día. Por hoy día, amigo, ¿eh? Sí, vamos a tocar la mesa del rincón y redonda más encima, ¿eh? La mesa redonda del rincón. Oye, saludito grande para toda mi gente que ya se está contactando con nosotros a nuestro programa al más 56-940-583505. Somos Radio Caribeña en vivo. Balando, bailando, pasando con meñito, mijito lindo. Ahí quieres ahora la tarde con nuestra sabrosura de programa. Recuerde que también nos puedes llamar al 2279-76844. Habilítalo, sí, para que te puedan llamar los caballeros, pues. Ah, sí, pues. Ya lo voy a habilitar al tiro, no empiecen a cagüeñar ustedes tampoco, ¿ya? Aquí lo vamos a ver, al tirante nomás, vamos al tiro, ahí lo vamos a poner, ahí lo vamos a poner. Ya, habilitado el teléfono que tenemos acá para ustedes. Mucha atención, amigas y amigos, ahí está el número telefónico para que lo escuchen.
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0: Seguridad. Vio eso, vio. Ahí estamos entonces, mis queridos amigos y amigos, a esta hora con su programa, regresando con el Torito Popular. Vamos a ver qué pasa.
2: Gracias.
0: ¿Qué es lo que dice? ¿Qué es lo que dice?
2: Hola, hola. ¿Cómo estamos? Que le vaya muy bien ahí la radio caribeña. Oiga, tóqueme la mesa de rincón de los Tigres del Norte, por favor. Oiga, ya, pues me la toca ya. Muchas gracias, que le vaya muy bien, por favor, gracias.
0: Ya, amigo, ahí vamos a tocarle la mesa de la orilla, la mesa del lado, la mesa de rinconá. Oye, salud también ahí a nuestros amigos de Callejones, Calle Barrera, que también está por ahí en la sintonía. Salud ahí a nuestro amigo Pino, sí, que se le quebró la garrafa. Sí, ya no tienen que traer, no tienen ni botella ya. Ya, oye, 2279-76-844, ahí está, por supuesto, la línea para todos y cada uno de ustedes que están en nuestra sintonía de esta hora de la tarde. Compartiendo su programa, regresando con el Torito Popular Caribeño. No somos vivos, no somos muertos. Saludar a la gente de Peumo, Pichidegua, ¿cómo está por ahí, chiquillos? Conéctate con nosotros en vivo a esta hora de la tarde a través de nuestro programa. Somos los regalones del Dial 92.3 Radio Caribeña, si suena. Celebrar, hay que festejar. Si usted está de cumpleaños, nomás hoy día y quiere saludar o pedir una canción, solo tiene que escribirnos, enviarnos su audio o además escribirnos al WhatsApp de Radio Caribeña. Más 569-4030. No, pues me va a notar por instante, pues chanfaina. Ahí, más 569-40-58-3505. Me salió bien, ¿no? O todo medio complicada la cuestión. Ah, ya. Bien, bien o más o menos. Diga el tío nomás, ¿eh?
3: Sí.
0: Ah, ya. Yeah. Ok. Vamos con la música entonces, señores. Esto lo traen los rancheros de Río Maule. Esta era mi adolescencia a los 40, mijo. ¿Y usted cuánto tiene, señorita? Dígamelo ahora o calle para siempre.

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2: Oye, los chicos ya... Oye, viene, mi cuerpo lo sabe, me dicen por ahí. Ya partieron con la cuestión ya del viernes, oye. Muchos ya se van ahí porque hoy día es viernes y mi cuerpo lo sabe. Tengo hartas fiestas fines de año. Sí. Cumpleaños fin de semana. Tenemos algún bautizo, algún matrimonio, ¿verdad? A mí no me invitan, ¿eh? Sí. No sé por qué a mí no me invitan nunca. Y yo cuando me invitan, no, tampoco. Sí. Ya. Vamos a ver por acá quién tenemos en la sintonía. Vamos a ver quién tenemos en la sintonía para acá. Vamos a revisar aquí el Guasaraqui. Aquí a través de tu programa, regresando con el Torito Popular Caribeño desde San Vicente de Tahuatahua, estamos ahí en la 92.3 y RTV Radio Chile.
3: Hola, amigo Torito, buenas tardes. Oiga, amigo, ¿me podría colocar el temito de los Reales del Valle, la Vaca Blanca, por favor?
2: Ya, yo tenía una vaca blanca, que se llamaba. ¿Esa? Esa misma. Ella la cantaba cuando el chico tenía como 7, 8 años, me acuerdo que cantaba la Vaca Blanca ahí. No era como los hermanos Contreras, ¿verdad? Esto es párate. No, nosotros nos decían los Reales del Valle. Sí, señor. Sí, tremendo, ¿ah? ¿Eh? Yo conocía al cantante real de los amigos ahí, Reales del Valle, ¿eh? No los que cantaban ahora al último, los verdaderos Reales del Valle, ¿ah? ¿Eh? Así que un tremendo gusto. Es Renguino el hombre, el cantante que ahora ya no está en los Reales del Valle. Él hace como solista. Hace como solista ahora nuestro amigo. Si alguien me puede decir ahí, ¿cuántos años tendrá este grupo? Unos 45 años, más o menos aproximado, 50 años ya. Sí, yo creo, o más, ¿ya? Si alguien no tiene esa nota por ahí, yo se la voy a agradecer, ¿ah? ¿Eh? Sí, así que sería buenísimo. Ya se me quedó prendida la linterna del teléfono ya. No es que ande pajareando, ¿ah? ¿Eh? No. ¿A dónde le diste? ¿A dónde le diste que ande pajareando? A veces dicen que andan pajareando. Todos andan pajareando. A veces no, bueno, andamos pajareando. Nos pillan en el aire. Y ahí usted sabe. Ya. Otro amigo nos pidió en la mesa del rincón. Se la vamos a tocar un ratito más, amigo, porque está programada también. Pero tenemos primero por acá otras canciones que nos pidieron. También, amigo de los Reales del Valle, viene la Vaca Blanca. Le vamos a poner la Vaca Negra para que se note. 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Esto se llama Punto de Partida. Aquí están los Bravos de Chile.

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3: ¡Ya! Oiga, me he marcado el amigo, ¿cómo está? Me dice, ¿me puede tocar el tema de los hermanos Contreras, la casa de vidrio, por favor? La casa de vidrio, ¿cómo lo van a ver todo ahí si en la casa de vidrio, maestro? ¿O le va a poner cortina? Póngale cortina, amigo, póngale cortina, señora, ahí a su marido que se va a querer ver el lucir ahí en la casa de vidrio. ¡Ojo, ojo, señora! ¡Ojo! ¡Ojo con el caballero! ¡Ojo, que no sea igual que el torito, que no se deje ver! ¡Ay, sí! Aquí anda y cojito. No, yo no ando con contar. No venga a molestar acá, mire que hay gente que le gusta y otro que no le gusta a usted. Así que, ¿qué dice ahí nomás usted? Uy, ya era decir. Ya, haga caso nomás a lo que estoy diciendo yo. Ya. Oiga, saluditos también para mis amigos de Requegua, a quienes están de cumpleaños. Saludos ya a Vichidegua también, por allá están escuchando nuestro programa. El Armagüe, las ruedas del Armagüe por ahí, población Alto Lobra, ¿eh? Tenemos una población por ahí que... Sí, tengo un amigo que tiene una distribuidora, tenía ya, por eso yo... sí, bueno, salud. 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Membrillo. Ya. Yeah. 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
4: Amigo, no haga problema. Esté bien, amigo mío. De Vito Albo, saluda a todos. A las chicas y a los chicos. Y a las viejas ¡sí! Chepas y los viejos Chepos y a las bisagras.
3: No creo que las bisagras lo escuchen así, pues, amigo. Oiga, Carlitos Camilla, ¿usted está por allá escuchando el programa también por allá o no?
5: ¡Sí!
3: A ver que sí, que nos pinche, vas a ver. Ya. Oye, los amigos, los hermanos Toro acá que se hacen los lesos nomás, siempre se hacen los lesos. Usted los ve, se hacen el leso, el par de amigos, ¿ah? ¿Eh? Ahí se ponen la serie Las Pulgas los días domingos en la mañana, yo soy amigo de ellos, ¿eh? Y nuestro amigo ahí que se junta con ellos, el papá de mi amigo Guatón Rinson. Oiga, buenos para el tandeo los viejos y buenos para comer. Se comen como 10 empanadas cada uno. Ahí siempre me invitan, se rajan conmigo y yo le digo, no quiero compromiso. ¿Qué? No, el flaco ahí, el hermano del Torito, ahí se llama El Gordo y el Flaco. Los hermanos Toro allá de Pencahue, ¿ah? ¿Eh? Enviamos saludos hasta ahora y no digan nada, calladitos nomás, ¿eh? Aquí está la vaca blanca con los Reales del Valle solicitada a nuestro programa a esta hora de la tarde. ¡Póngale! A mí lo que más me gusta de este tema es que viene a la antigua viene estos temas, ¿cachó, no? Muy, muy como falta remasterizarlo. Es el original de Chile, ¿ah? ¿Eh?
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2: Ya. Ok. 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Así que eso y mucho más para usted y para todos aquí en nuestro programa.
3: Suena los timbales, suena.
2: Con este temita saludo a nuestro amigo Tito León Pla, que va por ahí en la sintonía de nuestro programa. Compañito, aquí está el combinadito que suena aquí en tu programa. Regresando con el Torito Popular Caribeño hasta las 19:55.

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1: En esta versión, los hermanos Contreras nos dicen, esto es para ti. Aquí está La Casa de Vidrio, sonando en tu programa, Regresando con el Torito Popular Caribeño.

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3: ¿La hacemos cortito o no? ¿Ah? Hacemos una breve pausa después de este temita musical y regresamos aquí con ustedes hasta las 19.55. Hoy es viernes, mi cuerpo y el tuyo lo sabe. Gracias por estar en nuestra sintonía con el Torito Caribeño.

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2: Son las 6 de la tarde, 58 minutos.
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2: Sí, ya estamos de vuelta junto a ustedes. Después de pasadito la 19:10 ya, pero volvemos siempre con música y con tus canciones favoritas aquí a nuestro programa. Saludar a la gran sintonía. Escríbenos también y comparte con nosotros con tus audios. Y escríbenos a nuestro WhatsApp más 56 940 58 3505. Mañana no te olvides que estaremos entre las 10 y las 13 horas en tu programa. Bienvenido fin de semana aquí por Radio Caribeña y RTV Radio. No te lo puedes perder, chiquillo, ¿ah? Así que mañana todos invitados ahí muy tempranito a compartir con nosotros a través de nuestro programa para ahí captar nuestra gente linda que nos acompaña ahí todos los días. Y por supuesto el día sábado diferente entre las 10 y las 13 horas para compartir tu programa. Bienvenido fin de semana, noticias con mucha guau, guau, guau, guau, guau. Y mucho más. Ahí para que usted nos acompañe mañana junto a nosotros por Radio Caribeña. Sí suena 92.3 y RTV Radio Chimes.

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2: bien, seguimos disfrutando de la buena música a esta hora de la tarde, saludando a toda mi gente que está en nuestra sintonía a través de RTV Radio. Estamos en las transmisiones en conjunto con Radio Caribeña. Juntos somos más sintonía a esta hora de la tarde. Por acá me escriben, hola, ¿me puedes tocar un temita, por favor? De Zúmbale Primo, se llama Corazón de Miel, me dicen. Ya, vamos a buscar de inmediato, pero antes tenemos programado la mesa del rincón de nuestro amigo que nos llamó delante también y se lo quedamos viendo. Así que ahí va ahí su tema, amigo mío. Luego viene Zúmbale Primo y también tenemos por acá un temita de los tremendos rancheros solicitados aquí a nuestro programa Regresando. Recuerde que mañana estaremos nosotros entre las 10 y las 13 horas. Acompáñanos en tu programa. Bienvenido fin de semana. Ahí, por supuesto, la señal 92.3. Ahí con todo el swing, todo el sabor. Así que, ¿le podemos dar la promoción o no, chiquillo? ¿Sí? Démosle la promoción a nuestros amigos ahí.
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2: Así es, queridas amigas y amigos, seguimos con la programación musical. Usted lo pide, usted lo escucha aquí en tu programa, Regresando con el Torito Popular Caribeño. Esto es la mesa del rincón, amigo, con los Tigres del Norte. Ya viene Zúmbale Primo.

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2: Y aquí vamos. Así es, queridos amigos y amigos, saludos para Berito que nos escucha ahí en el Tambo también a esta hora de la tarde. Saludos grandes para todos y todos. Oye, también ahí a nuestros amigos del Cardal por acá en Tahuatahua. Saludos a Cuchipuy, también La Laguna, ahí donde está el, sí, el museo también, ¿eh? Saludos grandes a la gente de La Laguna, a los amigos de Bella Vista, el Naranjal, Robertito Farías, también los saludamos. A través de nuestro programa en vivo, en directo a esta hora de la tarde, saludamos a Robertito. Que está por ahí pegando la sintonía. No, y hoy día San Vicente, Robertito Faría. Lo echamos de menos ahí en el... Sí, lo echamos de menos hoy día, Robertito. Enviamos un saludo ahí a su familia también. Por supuesto, a Robertito Faría. Un abrazo grande, amigo mío, para usted. Para toda su familia que está en la sintonía. Y nos vino a la feria hoy día mi amigo Robertito, ¿eh? Así que cualquier cosita nos comunicamos en internet. Saludos grandes. Nos vieron por aquí el abogado de Mariela. Sí, pero viene después de Zúmbale Primo, ¿eh? El abogado de Mariela de los Tremendos Rancheros me están pidiendo por acá. Así que mis saluditos también ahí a través de nuestro programa Regresando con el Torito Popular.
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2: Tómala, tómala, tómala. Esto es Corazón de Miel o Corazón Duro, Corazón de Sangre Negra. Esto es Regresando con el Torito Popular Caribeño aquí en la radio que te acompaña, la 92.3.

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2: Saludos a mis amigos a esta hora también que nos acompañan en Vichidegua, allá en La Torina. Me escriben por acá, sí, me pidieron un temita de los tremendos rancheros, el abogado de Mariela. ¿Qué pasa si Mariela no tiene abogado, amigo? No, con abogado dice mejor. Ya. ¿Con abogado o sin abogado? ¿Con abogado o sin abogado? Ya. Oye, quiero saludar también a nuestros amigos del sector de Codao Cerro, por allá, a los Laceros, grandes amigos nuestros también, amigos, así que le enviamos un saludito también a los Laceros de la región de O'Higgins también, del San Vicente, de acá de Romeral, de todos los lados, ¿ah? Tenemos amigos Laceros allá en Larmahue, sí, también tenemos amigos Laceros por allá, así que los incluimos aquí en la programación para que también nos llamen los chiquillos, nos cuenten su historia, nos envíen su saludo aquí cada tarde entre las 18 y las 20 horas, de lunes a viernes. Regresando con el Torito Popular. Hoy día nos hemos saludado a los colectiveros, me dicen por acá. Pucha, se me olvidó. Nada, la cuestión. Sí, saludamos a los colectiveros, a taxieros y todos microbuseros. A todos ellos ahí toda la tarde a través de nuestro programa. Regresando. Quiero saludar también a Juanito Ramírez, taller ciclista Juanito Ramírez, concejal del pueblo que está por ahí en la sintonía también. Junto a Carlito. Le enviamos salud, Carlito. ¿Cómo estamos por ahí, mi viejo? ¿Todo bien? Ya, saludito también ahí al asistente de producción. Ya hay varios asistentes de producción ahí. Sí, vienen ahí a dar algunas ideas ahí, ¿sí? ¿Sí? Así que saludito ahí a nuestros amigos de Taller Ciclista de Juanito Ramírez, nuestro gran amigo. Por acá saludar también a nuestros amigos que nos acompañan en Requiegua, El Tambo, Rastrojo, de mí por ahí. Saludos especiales a Población Chile 9 en El Tambo, de nuestro amigo Panadería Chile, el Charro González. También lo saludamos a través de nuestro programa. Y nos vamos para La Torina con los tremendos rancheros. Esto se llama El Abogado de Mariela. ¡Póngale, mijo!

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2: Bien, seguimos disfrutando de la buena música y toda la tarde aquí en tu programa Regresando con el Dorito Bulán. No te olvides que mañana entre las 10 y las 13 horas se amanecemos con la caña. El que más toma, no tomé ni la, no me tomé ni la presión para el 18 de año. No. Ahí, pura agüita nomás. Agüita caliente y agüita fría. Cuidando ahí, porque estuve trabajando todos los días aquí en Radio Caribeña, ahí con los programas. Pero también ahí, obviamente, bien cuidado de la garganta, ¿ya? O sea, en vez de decir hola, decía hola, hola. Así es. Me piden por acá una canción de Sonora Trigal, dice El Palomo, por favor, amigo mío. Soy de San Vicente, me encanta la Sonora Trigal. Buena.
3: No hay mucho más
2: un
3: que
2: problema,
3: hacer.
2: No vamos a tocar acá este tema. Pero antes nos vamos con este tema. Esto se llama Ámame con Garras de Amor.

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2: Seguimos con los mensajes de WhatsApp. Esta hora de la tarde dice: hola Torito, ¿me puede o me podría usted colocar una canción de los Halcones Negros? Cualquiera, porfa, no la tengo esa, cualquiera. Dígame usted, nómbreme tres y yo le digo cuál. ¿Ya? Así que no hay problema. Saludos a Callejones, linda gente maravillosa por allá, que están en la sintonía de nuestro programa esta hora de la tarde. Un abrazo grande ahí a la gente de Callejones, Pencahue, Calle Barrera, Calle Nueva, donde vive el señor Pino, que se fue por dentro con la garrafa de chicha y la garrafa de vino. Mañana voy a dar una vuelta por allá, por Calle Nueva mañana. Voy a ir por Callejones, voy a salir a correr mañana, pero después del programa, en la tarde. Sí. ¿Voy a ir con quién?
3: Conmigo voy a ir.
2: No, con este no, usted va a llegar el engaño de la Cocó, voy a llegar allá al Puente Simba, para allá. No, voy solito nomás, yo solito, mejor ante mal acompañado, amigo. Ya, saludos a Callejones, por acá me piden el tema El Palomo, dijeron, de Sonora Trigal. Saludos a Millagüe, ¿cómo están por allá en Millagüe también? A esta hora, a través de nuestro programa, regresando con el Torito. La buena onda y mucho más para ustedes, para toda esa gente linda que comparte con nosotros nuestra programación. Aquí está, hace estos días estuve por ahí de pasadita, Juanito Abusador Vargas. De Sonora Trigal, así que le enviamos un abrazo grande, amigo mío. Y por supuesto, aquí está para la gente de Millagüe, que nos pide también El Palomo, se llama esta canción. Luego vienen Los Halcones Negros solicitados. Cualquiera no lo tengo, pero voy a tratar de tocar el mejor. ¿Ya? Vamos con la música en tu programa, regresando con el Torito Popular Caribe.

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2: Oye, aquí está la injusta, tan injusta esta mujer hoy. Esto es Los Halcones Negros sonando aquí con el Torito Popular caribeño en vivo hasta las 19:55.

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3: Sí, mañana nos encontramos entre las 10 y las 13 horas. Bienvenido fin de semana, así que un saludo muy grande para todas, todos mis amigos y amigos, de todos invitados cordialmente para que chacharíemos, cagüiniemos. Me cuenta la copucha que están ustedes por ahí, mañana para las vecinas, los vecinos. Todo eso me pueden contar mañana, algunas picadas, algunos datos. Bueno, si tú quieres estar aquí en nuestro programa de Radio Caribeña y en la programación de Radio Caribeña, dirígete con nosotros o con quien habla y o solicita un representante de ventas a tu local comercial, a tu emprendimiento, a tu negocio acá en San Vicente. ¿Ya? Radio Caribeña, si suena y suena bien. Ya, oye, saludar también a nuestros amigos que van en la sintonía, ya nuestro amigo Tito León Plan de... 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Ya, nos vamos con el próximo temita musical solicitado también a nuestro programa. A esta hora, los Fillanos de Coltau nos traen... Vivir sin aire.
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2: Sí, ya. Oye, saludamos ahí a la persona del gatito. Que borró el mensaje. Ah, no, mandó el mensaje y lo borró al tiro. Ah, lo acusamos al aire. Ya. Oye, saludo a toda la gente que nos escribió también, tanto en el WhatsApp de Radio Caribeña como en el teléfono personal también, que me escribe muchas amigas y amigos que me escuchan. Agradecerle su cariño y su buena onda. Sí, no importa los amigos que yo tengo en mi lista de WhatsApp, y pueden escribirme también, no hay problema, yo no me hago problema. Sí, pueden pedirme ahí porque muchos, tengo más de 4.000 obviamente seguidores en Facebook, y además muchos en WhatsApp, ¿ya? Y ellos también son parte de mi mundo artístico, como dijeron por ahí, no, del mundo de las comunicaciones, así que muchos me escriben ahí, escuchando la radio, y también otros por Radio Caribeña 92.3, ¿ah? Así que mis saludos grandes para todos, y nos vamos a ir con un aguacero. ¿Qué pasó ayer con el aguacero? Llegué como mi tío. Sí, llegué como mi tío ayer, me sorprendió, dijo un amigo. Ah, me sorprendió, tío. ¿Ya? Oiga, ¿cómo se llama la persona del gatito? No, tiene que ser una tigresa, güey. Oye, y el amigo también que pidieron estos temitas musicales a través de Radio Caribeña, le agradecemos. Ya, bajamos la cortina de Radio Caribeña, nos vamos con... Nos vamos despidiendo con el aguacero. Sí, mis queridos amigas y amigos, gracias por su cordial sintonía. Un tremendo abrazo para todos. Mañana nos encontramos desde las 10 de la mañana, 13 horas en tu programa. Bienvenido fin de semana aquí por Radio Caribeña 92.3. Ahí estará el Torito Popular y su amigo locutor Andrés Javier Garrido en vivo para usted. No te olvides, mañana nos encontramos de 10 a 13 horas. Bienvenido fin de semana. Descanso hoy día. Buena noche, buen sueño, y mañana seguir poniendo el hombro. Gracias a Dios por todo. Buenas noches, mijo. Buenas tochitas, buenas chatas. Gracias por la sintonía. Buenas noches, buen descanso para todos. Chao.

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4: Son las 7 de la tarde. 57 minutos.
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2: Son las 8 de la tarde, 52 minutos.
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